0: lo voy a decir. Pero lo importante, que el Señor los permite ir y venir, bendito Dios. Alabado sea el Señor. Por eso Jesús dijo, si quiere ser perfecto, le estaba probando. No es que le estaba diciendo, vende todo y te quedas sin nada. No, lo que le estaba probando, porque el orgulloso se jacta, yo tengo esto, yo tengo esto otro, yo tengo esto otro. Y cuando tiene que reunir, no hay otro, solo limpiando lo quiere pasar. Cuando tiene la caja solo limpiando, la quiere pasar. El Señor los puede probar como Abraham. Que Abraham de primero andaba tienda, adorándole a todos lados. Ya cuando tuvo el hijo, ya el hijo estaba atendiendo. Y le dijo, dame tu hijo. Porque el Señor sabe de cada uno. ¿A quién adoramos primeramente? ¿A Dios o a los demás? Bendito nombre de Dios. Alabado Cristo Jesús. Por eso, cuando la iglesia primitiva, aquellos hombres, Ananías y Zafira, quería pararse de listo, porque la iglesia siempre, más de algunos, se quiere, como decimos, echar a la bolsa a nuestro pastor. Le echan una mentirita a mano Noé, a mano Miguel, pero de aquel de arriba es difícil. Es difícil. Yo le digo, porque yo ya he estado aquí en el ministerio. Y yo, el Señor lo da sabiduría y cachamos en la mentira. Cuando lo están diciendo mentira. O cuando lo están diciendo cosas que no es. En uno dice que la palabra del Señor, que todo lo que está encubierto, todo tiene que saberse salir a la luz. Sea bueno o sea malo, todo va a salir a la luz. Bendito, no hay nada encubierto delante del Señor que no queramos. Podemos tenerlo bien escondido, pero siempre el Señor lo va a sacar a la luz, bendito Dios. Alabado Cristo Jesús, para Él no lo podemos esconder. Yo hacía varios caché que me estaban mintiendo. Y yo no les dije nada. O me estaban diciendo cosas a mí que no eran ciertas, que yo no las había hecho. Yo lo miraba de arriba. Y en vez de los padres, tenemos que hacerlo como el rollito. Tenemos que tragarlo. Porque en el Evangelio ya no podemos estar peleando. Porque Pablo, cuando levantó, sanó a aquella mujer que era divina, bendito, no se pudo pelear con los que le estaban garroteando. Metió el lomo. 39 hinchazos. Y me imagino que lo agarraban con ganas. Como cuando agarraba usted un machete para pelar un coco. Hacerlo pasado. Bendito nombre de Dios. Bendito nombre del Señor. El hombre de Dios y la mujer de Dios. Tenemos que soportar pruebas. Esas se llaman pruebas. Como el oro, cuando le ponen el ácido. En el ácido lo meten. Y si es bañadito, ahí va cascaroneándose. Y va quedándose negro. ¿Se acuerda que, no sé si usted alguna vez le pasó, que andaban los italianos vendiendo cadenas, ofreciendo en $20, amigo, una cadena de oro? ¿Cómo va a ser de oro para que valga tan poco? Bendito nombre de Dios. A mucha gente así, le sacaban esos $20. Por eso el Señor no tiene copia, el Señor no tiene copia, el Señor es único. El Señor, bendito, es el único. Dice que el enemigo va a venir y se va a sentar como Dios allá y va a engañar a aquel pueblo. Pero usted y yo estamos puestos la mirada hacia arriba. Así como Esteban cuando vio arriba lo estaban apedreando por lo que había dicho. Esteban, bendito, no tuvo temor, no tuvo miedo. A que lo apedrearan, a que lo mataran por lo que estaba hablando, recordatorio, lo que habían hecho con el Señor. Y ahí lo mataron, bendito las piedras. Bendito el nombre de Dios. Cuando Elías, bendito Dios, había hecho aquel Aquella matazón, bendito nombre de Dios, después le dio temor. Porque la muerte en veces no la queremos pasar. El temor de la muerte no queremos sufrir, bendito Dios. El joven, cuando quiere o está enamorado de una joven, tiene temor que lo rechacen. Tiene temor, bendito amor, le tomo una foto y ahí anda viendo la foto. Bendito nombre de Dios, porque el temor a ser rechazado llega a nuestras vidas. El rico, él tiene el temor de perderlo todo y quedarse pobre. Bendito nombre de Dios, alabado sea el Señor. Y los predicadores, no los quedamos atrás, ¿verdad? Al temor que lo rechacen la predicación, a que lo rechacen el mensaje. Porque hay pueblo que le gusta que le alaben, que le hablen bonitos. Porque es la palabra de Dios que vendrán tiempos que no querrán sufrir la sana doctrina, sino teniendo comezón de oír, se amontonarán. ¿Usted ha visto cuando hay un montón de gente que hasta brincan y bailan y dicen que ahí está el Espíritu Santo? El Espíritu Santo está donde está un corazón limpio, donde está un vaso limpio por dentro y por fuera. Y no se equivoca, bendito nombre de Dios. ¿De qué espíritu está hablando? Dice la palabra de Dios que examinemos los espíritus, si son de Dios o no, bendito Dios. El Espíritu de Dios es recto y es verdad, bendito Dios. Él no anda con mentiras, con falsedad. Él no va a decir una cosa en la Biblia y va a hacer otra cosa en el pueblo de Dios. Alabado sea el nombre del Señor. Bendito Dios. Por eso el corazón le dijo a Jeremías, ¿quién lo conocerá? El doctor le dice, le vamos a hacer una operación de corazón abierto para ver si las venas que conectan ahí están limpias, para ver si está bombeando bien. Pero en vez de muchos ahí, porque no lo conocen. El único que conoce el corazón es el Señor. El Señor sabe cómo usted y a mí los ha hecho por dentro. Él los ha hecho correctamente su órgano para cada función que tiene que tener en el cuerpo. Y funcione a este cuerpo, le dé aire, le dé todos los órganos que tenemos. Los riñones, el páncreas, toda, cada uno hace su función. Bendito el nombre de Dios. Alabado Cristo Jesús. Por eso dice Pablo a los Filipenses 3:7. Más nuestra ciudadanía. Nuestra ciudadanía está en los cielos, donde también esperamos al Salvador, a nuestro Señor Jesucristo. No es que sea malo que tenga documentos de esta nación. Lo malo es que sea jactarse. Lo malo es hacer publicidad a aquel que no tiene. Nuestra ciudadanía está ahí arriba. Es para todos. Para todos de este planeta está esa ciudadanía disponible, bendito Dios. Ahí está ese viaje que no va a tener que reservarlo ya. Este momento tiene que estar reservado. Ya tiene que estar listo. Porque el Señor no va a esperar a nadie. No va a venir, bendito nombre de Dios, como aquellas 10 vírgenes que estaban 5 listas y 5 descuidadas. El Señor a usted y a mí no ha traído a nadie a la fuerza. Ha venido con su propia voluntad. Ha venido porque tiene hambre de palabra de Dios. Tiene hambre nuestra alma de alimentarse, bendito Dios, cada día del poder de Dios. Dice que un día andarán de mar en mar buscando a quien les prediquen. Y los predicadores ya no estarán. Va a haber hambre y sed de escuchar palabra de Dios un día. Así como la ley tuvo un fin, la gracia también va a tener un fin. La gracia no va a ser eterna. La gracia un día va a ser cortada. Cuando la iglesia sea levantada. Como aquí dijo el hombre, ¿qué estás viendo hacia arriba? Así como viste ir a Jesús, así va a volver. Y se va a cumplir. El que se ha muerto en Cristo Jesús, de ahí no esté, de ahí va a ser levantado. El que esté vivo va a ser transformado. Sea que esté en un hospital, solo Dios sabe cómo va a encontrar a la iglesia. ¿Cómo va a encontrar a la iglesia? Dios, solo el Señor sabe. Yo no le puedo decir el día de mañana cómo va, qué va a acontecer y qué va a hacer. Bendito Dios, decirle, miren, tanto tiempo va a venir el Señor, ¿no? El Señor sabe cuándo va a suceder ese evento maravilloso. Ese gran día, bendito el hombre de Dios, cuando Cristo vuelva por su iglesia. Y después los juicios, no crea que el que se quede se va a quedar riendo por los que se han ido. Va a ser juicio y castigo para este planeta, bendito Dios. Y ahí, bendito el nombre de Dios, no va a discriminar porque no sea blanco. No va a discriminar porque sea moreno, porque sea hispano, porque sea chino. Hay todo el que quede en este planeta. Dice que vale un tiempo a desear morirse. Y la muerte va a andar de vacaciones. Muchos de que se subirán a las peñas se tirarán a querer morir, o van a rebotar como una pelota. Porque no va el castigo, dice que va a haber unos animales feos. Que dice que le dio orden que no mordiera a los cristianos. No crea que sea fácil esos tiempos. Con hoy en día, cuando miramos a un policía, y vamos bien quietecito, no lo paramos de límite. Y que es un hombre, que solo lo único que tiene la utilidad del uniforme. Cuando sabemos que hay una cámara y un poste, no lo pasamos de límite. Gloria sea al Señor. Así como tememos al hombre, tenemos que temerle al Señor. Porque el principio de la sabiduría es el temor a Jehová. Si no hay temor delante de Dios, va a ser muy difícil entrar en el reino de los cielos. Va a ser muy difícil. Por hoy el apóstol Pablo, que nuestra ciudadanía está ahí arriba. Ha estado una ciudad maravillosa que le espera a aquel que se aparta del pecado. Aquí no le vamos a llamar error, descuido. Pecado es pecado. Así le llama la Biblia. El hombre le puede poner nombres como quiera, cambiarle el nombre y quitarle la Biblia, pero dice que el que le quite y le ponga va a tener problemas en aquel día. Porque si Dios no me gusta este versículo y lo mancho, el versículo siempre va a seguir vivo. La palabra es viva y eficaz. Y corta para allá, para acá, para todos lados. Él no tiene cuello ni corbata con nadie. Ni contrato, ni pacto con ningún ser humano. Él es el dueño de la iglesia. Por eso la iglesia no depende del hombre, ni de ninguna organización terrenal, bendito Dios. Porque Él no le da cuenta a nadie de lo que hace con su iglesia. Oh, está visto que el Señor lo han traído y le ha preguntado a Timoteo, ¿por qué no me hiciste esto? Al Señor no lo podemos juzgar, porque Él es el Rey, Él da orden a través de las Sagradas Escrituras. Si la obedecemos o no la obedecemos, ya queda en nosotros. Ya queda en nosotros. Bendito el nombre de Dios. Por ahí el apóstol Pablo, para cuando estas cosas, por cuántas cosas eran para mí ganancias. Él, en lo que había creído, en lo que se había crecido, era fariseo de fariseos, dice. En la ley irrepensible. O sea, él cumplí a la pie de la letra lo que había aprendido. Él se dice que hablaba varios idiomas. Porque un doctor, para que le den el título, tiene que hablar por lo menos el inglés y el idioma de su país. Si ya habla, quiere aprender otros idiomas, ya cuenta de él. Pero Noé dice que se parece como que fuera chino. Si no le ven los ojitos. Pero no habla mandarín. Bendito nombre de Dios, como un hermano, llegó un 7-Eleven y ya día algo recién venido, estaba un poquito morenito, más requemado. Cuando uno viene requemado. Y te he visto que los de las tiendas, más de 7-Eleven, son gente de allá del Medio Oriente. Y le dijo, tú sos de allá y acá. No, le dije, estás equivocado, yo no soy de allá. Le dije, es que te pareces a nosotros, le dije. No, los parecemos, pero no podemos, no somos iguales, bendito Dios. Porque usted y yo tenemos la creencia diferente, tal vez, a esa gente. Porque la gente adora otras cosas. Nosotros adoramos al Dios vivo. Al Dios, bendito Dios, que murió y resucitó al tercer día. Ellos también lo tendrán diferente, lo adorarán diferente o creerán diferente, bendito Dios. Pero usted y a mí, a través de las Sagradas Escrituras, entendemos que el Padre, el Hijo y el Espíritu Santo están trabajando juntos hasta el día de hoy. Por usted y por mí están unidos. Así como este cuerpo, sangre y agua. Y si no nos falta una de esas cosas, este cuerpo fallece. Así está el Señor trabajando hasta el día de hoy por la humanidad entera. Él tiene misericordia de todos. Bendito el nombre de Dios, pues de Pablo, bendito Dios, que todo lo que había obtenido, la ganancia lo tenía por basura. Por la excelencia de Cristo. Ve un hombre que antes, ahí como estábamos nosotros acá, él venía con un grupo y los agarraba y los arrastraba. Y a muchos, me imagino que muchos morían del maltrato que les hacía, bendito el nombre de Dios. Y muchos huían. Y se iban a esconder a las cuevas y supongo que algunos allá morían. Porque el miedo a la muerte es duro. Pero un día el Señor lo amarró. El Señor, por muy bravo que sea un toro, allá había un amigo, todavía está vivo. Por muy bravo que sea el toro, y ha visto que unos animales son listos para quitarse la lazada. Cuando lo querían amarrar, pero ese amigo era macizo para eso. Para que tenga referencia, en el tiangue, a él lo ven contratado solo para eso. Solo para amarrar animales. Es que era bueno para, no cualquiera tiene esa práctica. Y agarraron animales y en una sola les pegaba. Pero el apóstol Pablo allá iba a agarrar a hermano, no crea que iba a darles comida. No crea que le iba a llevar un cafecito. O una, ¿cómo se llama aquella? Empanada. O un café del 7, no. Él iba, bendito nombre de Dios, con carta, con la utilización de los políticos. Con la intención de los políticos para mal, no para el bien y no para hacer el mal, bendito Dios, porque los políticos para eso sí son buenos, para maltratar al pueblo de diferentes maneras. Hoy en día, tal vez no lo maltraten así, pero lo maltrata con impuestos. A ellos. Ellos como hacen las leyes, ellos mismos se ignoran de impuestos. Pero ya está siendo notado todo. Ahí está siendo notado todo. Por eso el apóstol Pablo dice que todo lo tenía por basura, lo que él hacía antes, lo que había obtenido, lo que había aprendido de Gamaliel, lo que había aprendido en el instituto, podemos decir hoy en día. En la universidad decía un hermano, yo tengo 4 para predicar, me dijo un día para predicar, ahí tienes que estudiar 4 años en la universidad. Así me dijo un día. No, le digo Dios, yo lo necesito leer la Biblia, le digo. Leer la Biblia, yo apenas le digo yo, pero la primaria saqué. Con el esfuerzo de mi padre, le digo, no, yo no, nunca saqué el bachillerato, le digo, ni mucho menos ir a la universidad. Yo lo que necesito es leer la Biblia. Bendito nombre de Dios. Porque el Señor es el que pone el saber y obtener ese conocimiento. Dice que el que te falta de sabiduría, demándeselo al Señor. Si alguien, bendito nombre de Dios, no entiende lo que estamos hablando en este momento, tenemos que humillarlos delante de Dios. Porque con altivez es muy difícil. Podemos leer y follarla, pero no se los queda nada. No se los queda nada. Bendito nombre de Dios. Pues el apóstol, de todo lo que había aprendido, estaba reconociendo que había perdido el tiempo. Reconociendo, no es que sea malo estudiar. Yo les digo a los jóvenes, estudien. Porque el estudio les puede obtener un trabajo más suave, un trabajo más tranquilo. Pero la oportunidad que tienen aquí en estos países es buena, bendito nombre de Dios. Pero lo importante es que reconozcan que Cristo Jesús es el que da la sabiduría de arriba. Porque hay sabiduría terrenal, sabiduría animal, diabólica. Porque los brujos también estudian, pero para hacer el mal. Tienen su libro, tienen su Biblia, o no sé qué nomás tendrán. Bendito nombre de Dios, para hacer el mal a la iglesia. Y nosotros estudiamos, pero para hacer el bien a los demás, a nuestros prójimos, bendito Dios. Dale a entender, porque la palabra de Dios dice que es la que da promesa de salvación. Promesa de que si no los desviamos, si no los apartamos, vamos a obtener galardón. Usted ha visto un atleta que se siente cuando va subiendo al tablero y le ponen una. Pero eso es un ratito. Lo que lo va a dar a nosotros, el Señor, a la iglesia ya, bendito es por la eternidad. Dice que le espera un evento, ¿cómo le quisiera decir? Una boda que va a durar 7 años con la iglesia del Señor. Va a estar compartiendo el Señor con todos. La manera de que hay millares y millares que van a estar ahí. ¿Qué cuántos van a ser? Yo no lo sé. Solo el Señor sabe. Solo el Señor, en el planeta más o menos se calcula que hay alrededor de unos 8 mil millones, algo así. De todos esos, ¿cuántos van a estar ahí? Va a ser poco. Va a ser pocos. Porque muchos serán los llamados y pocos los escogidos. Ahí van a haber pastores, ministros, miembros. Todos aquellos que se han apartado y han permitido que los ha lavado la sangre de Cristo. Porque no hay otro remedio, no hay otra medicina, sino que Cristo nos hay que limpiar nuestras ropas, tengamos las vestiduras blancas delante de Dios. Porque si las manchamos con nuestros hechos, porque él dice el Señor, que nuestros hechos podemos perder nuestra salvación, está ahí vigente. Lo que perdemos somos nosotros, la iglesia del Señor. Por eso la sana doctrina es la que los cura cualquier herida espiritual que haya, cualquier dolencia espiritual, porque podemos cualquier raíz de amargura, eso los puede limpiar, bendito Dios. Solo el Señor puede reventar esas cadenas que el enemigo pone, y principalmente la lucha que tienes con la iglesia de Cristo, con aquella que se mete y penetra en la Biblia. Dice, bendito Dios, por eso no temas. El temer es como decir me va a pasar tal cosa, estaré afligido. ¿Y cuál es la otra? Al otro contrario, es la fe. La fe lo da la fortaleza. Por eso, tener fe como un granito de mostaza. Si tenemos fe, vamos a avanzar hacia adelante. Porque la fe mueve montañas, mueve problemas, mueve todo, bendito Dios. Alabado Cristo Jesús. Porque la fe es la certeza de lo que no se ve. Si esperamos a ver a Cristo aquí que se pasea, así como se paseaba en aquel pueblo que venía de Egipto, que en la noche, me imagino yo en la noche, cómo miraban aquella llama. Aquella llama. ¿Te imaginas qué tamaño era esa llama? De ese pueblo me imagino que era grande ese pueblo. No sé usted, yo calculo o más o menos unos 2 millones entre hombres, mujeres y niños. Porque los judíos no se quedan con dos hijos. Hay uno que tenía 70, 50, 20. Que no conozco a la mujer, sí, pero como en esos tiempos tenía varias mujeres. Como Alcana tenía dos. Y no le ponían disciplina porque no había en ese entonces. Bendito no, pero hoy en día, como solo es una que el Señor le ha dado, los ha dado, los que estamos casados, y hoy ya no tienen así la gran cantidad como los judíos en ese entonces. Y hoy en día todavía muchos de ellos tienen bastantes hijos. Si usted va a las comunidades de ellos, se miran de diferentes edades bastante. Y lo bonito que, como decía un hermano allá, lo bonito que todos se parecen, el mismo corte, la misma ropa, todo parecido. Nosotros los parecemos espiritualmente, porque somos de diferentes colores, diferentes países. Lo hemos crecido en diferentes lugares. Ellos tienen su comunidad ahí y no se salen de allí. Es muy difícil que uno de ellos se vaya a vivir a otro lugar. Hacen como una colonia. Como una colonia. Si usted ha ido allá por el lado de Reston Town, allá por Handel Town, allá por Oversmith, por ahí una comunidad de ellos. Tienen de todo allí. Es como una ciudad que tiene todo. Tienen dealer, ventas de comida, del lácteo, de todo, bendito Dios. Por eso son bastante unidos, bendito nombre del Señor. Alabado sea el Señor, ellos tienen su todo ahí. Pero el Señor que les ha dado, y eso lo van pasando de generación en generación, se lo van instruyendo a sus hijos, y sus hijos a sus hijos. Y no se apartan, bendito nombre de Dios, pero es el pueblo que era la promesa de Dios. Pero como nosotros estamos excluidos, el Señor vino y hizo de dos y de uno solo. Hoy en día ya no vemos ni judíos ni griegos, hoy es un solo, ni gentiles ni nada, somos uno solo. Él va a venir por un pueblo que le ame. Un pueblo, sea pequeñito, como dice, no temas manada pequeña. Nuestro corazón tiene que estar dirigido por el Señor. ¿Van a venir pruebas? Van a venir. ¿Dificultades? En veces no lo vamos a querer pasar. Pero hay que pasarlas. Hay que pasarlas. Con la ayuda del Señor se puede. El Señor venció, dijo, vosotros también venceréis. Y así va esta generación hasta que el Señor venga. Así, hermanos, que sigamos adelante. Porque la lucha sigue. El apóstol Pablo, desde que el Señor lo llamó hasta que lo mataron, ahí pagó el precio de servir a Cristo. Él no solo quedó de diente a labio, sino que cumplió hasta el final. Cuando a Jacobo el rey lo mató a espada, el siguiente día, como le agradó al pueblo, el pueblo le gusta la diversión, más el que no es cristiano, bendito, le gusta la diversión, la bulla, el desorden. Y como le agradó el pueblo, al siguiente día sacamos a Pedro, dijo. Pero el Señor mandó a su ángel y lo sacó. Yo no sé el problema, la dificultad o lo que esté pasando cada uno, el Señor lo va a sacar adelante. Para Él no hay nada, es imposible, bendito Dios. El enemigo, bendito Dios, se puede esté planeando lo que quiera hacer con cada uno de nosotros, pero el Señor, estando en las manos del Señor, estamos protegidos. No ocupamos guardaespaldas, el ángel del Señor lo guarda. Ya para terminar, antier iba para el trabajo. Y un señor, no sé en qué iba. Yo iba por mi carril y de repente se me mete. Por eso usted ve que en las carreteras hay espacios afuera. Y me tocó salirme para afuera. Y el Señor los ayuda a tener esos reflejos. Porque uno no lleva en mente que eso le va a pasar. Sino que el Señor, bendito nombre de Dios, es el que le da esos chispas, podemos decir. Porque lo iba a agarrar por mitad. Pero el Señor lo guardó de muchos. Así que el Señor está orando uno por los otros, por los enfermos. Por nuestros hermanos que están pasando momentos de dificultad. Por los hermanos que lo están sintonizando. Que sea la palabra de Dios guardándole, sacándole adelante. Que sea el Señor dándole respuestas por sus peticiones. Porque las peticiones que yo tengo tal vez no son las mismas suyas. Pero dice que sean declaradas, sean notadas al Señor, a su pueblo, para que oremos uno por los otros. Porque en la oración hay poder. En la oración, bendito, donde está la lucha, donde se vence, bendito nombre de Dios. Hacia adelante. Así que digamos adelante, pueblo de Dios. Hasta acá voy a llegar. Que el Señor les bendiga. Queda nuestro hermano Miguel con cada uno de nosotros. Hacia adelante, Dios les bendiga.
1: Hermano, que el Señor les bendiga. Dios bendiga a mi hermano Aristide por esa palabra, hermano. Donde está tu tesoro, está tu corazón. ¿Qué dice de esto usted? Gloria sea a nuestro Dios. Pero, hermano, Jesús le da una advertencia que tuvieran el cuidado de los fariseos. El capítulo 12 allí dice, hermano, estos se juntaban por millares en multitud, por tanto que se atropellaban. Gloria sea a nuestro Dios. Se amontonaban. Eran multitudes, hermano, que, mira, pero el Señor los estaba mirando que eran hipocresía. Porque aquí dice, tener cuidado de los falsos profetas. Porque hoy en día, en varias iglesias, hermano, el pecado lo tienen como libertad. En cierta ocasión había un hombre allá de nosotros que tenía mucho ganado. Pero sabe que hay animal, es bien mañoso, que con el cabo abre lo falso. Abre para que los otros entren a comer. Pero aquí a nadie se le abre el falso, hermano, para que haga el pecado, para que haga la maldad. Así es lo que hacía aquel hombre, era ponerle una grampa al falso y no lo podía abrir, que lo caviaran, que le metiera el cabo, no abría el falso. Gloria sea a nuestro Dios. Entonces, hermano, Jesucristo estaba viendo, hermano, dice que estos se juntaban por millares, multitud, tanto que se atropellaban y comenzaban a decir a sus discípulos, primeramente guardado de la levadura de los fariseos, de la hipocresía. Esto se lo decía Jesús, porque bien fácil la hipocresía, hermano. ¿Cómo podemos entenderla? Ser hipócrita, que yo venga y lo abrace y que haga muchas cosas con usted y al rato está ya, ese ser hipócrita. Entonces el Señor le estaba diciendo a sus discípulos, guardado de los falsos profetas. Estos entraban en multitud y se atropellaban. Gloria sea a nuestro Dios. ¿Qué dice de esto usted? Porque nada hay encubierto que no se haya. Dice, porque nada hay encubierto que nada se haya, en oculto que se haya descubierto. Todo va a ser descubierto, hermano. El embarazo de la mujer no se puede esconder, ni el pecado no se esconde. Puede andar una gran faja en la panza, puede cubrirse, pero la barriga va a ir estirando. Así es el pecado. Puede andar, hermano, diciendo que no se cuida, pero aquel que está allá, ya lo tiene en la balanza. Gloria sea a nuestro Dios. No hay nada oculto que no sea descubierto. Nada. Aquí en la tierra, hermano, todo se da, hermano. Entonces, Jesús está advirtiendo a sus discípulos que tengan cuidado de la levadura de los fariseos, en que la hipocresía, que no haya en nada en oculto, hermano. Porque mire, es bien fácil, hermano. Y ser hipócrita es bien fácil. ¿Qué dice usted de esto? A decirle, yo lo quiero, yo lo amo, yo lo, ay, que no hay como usted. Y que no hay, que no hay. Mire, en un momento se termina todo, es como el hielo si lo tira al sol. Se deshace. Como dijo el hermano, cuando mira el policía en cierta ocasión, cuando se va hablando, y le está hablando a la esposa, ¿por qué no me contestás? Es que tengo un policía detrás de mí, no te puedo contestar. ¿A dónde tenemos el corazón nosotros? Tenemos en esposa, en los hijos, porque hay cosas, hermano, que somos idolatras. No es necesario que usted tenga una cruz de esta. No es necesario. Su hijo puede ser su ídolo. Que no hay como este, que no hay como la otra, que no hay como mi esposa. No, hermano, solo Dios sabe su corazón. Y el día que nosotros, hermanos, los pidan cuenta, vamos a dar cuenta de todo. Porque aquel hombre, hermano, que dijo, Jesús le dijo, ¿qué haré para alcanzar la vida eterna? Los mandamientos, ¿sabe? Sí, lo sé todito. Todito me lo sé yo. En de mi niñez. Pero cuando le dice, anda y vende todo lo que tiene y repártelo a los pobres, dice que allí se agachó la cabeza. ¿Ah? Se fue triste, desconsolado. Se le fue todita la alegría que tenía. Se le fue el amén que tenía. Se le olvidaron los mandamientos. Sí, se le olvidaron todo. Vi que bien fácil. Él le dijo, anda, vende lo que tienes y repártelo a los pobres y tendrás tesoros en los cielos. Mira, hermano, qué terrible esto, hermano. En cierta ocasión le dijo uno, le dijo, te dijeré, Jesús. Voy donde quiera, pero déjame primero que vaya a enterrar a mi padre. Y le dijo, deja que los muertos entierren a sus muertos y tú sígueme. ¿Quién es primero entre nosotros? Es nuestro Dios, hermano. Pero nosotros no somos así. ¿Ah? Dice que las zorras tienen guarida y las aves nido. Y el Hijo del Hombre no tiene a dónde recortar su cabeza. ¿A dónde nació nuestro Dios? En un pesebre de manos de animales. No había lugar para Él. El que venía a dar la salvación. Hermano, nosotros, hermano, tenemos que ver cómo está nuestro corazón. ¿A dónde tiene? ¿O no ha ido usted a sacar la licencia, la NBA? Allí le dicen... ¿Qué órgano va a donar usted? ¿Qué? El riñón. El pulmón. El corazón. Ahí se lo van a marcar en la licencia. Al NBA le entregó el corazón. Cuando usted tenga un accidente o cualquiera, el paramédico que va a llegar lo va a bolsear, le va a sacar la cartera y le va a ver su licencia. Entonces este donó el corazón, no se lo donó a nuestro Dios. Saquémoselo.

0: Ahora con el cacho, el falso, hay que ponerle una grampa al poste del falso, al barul del falso, para que no lo siga abriendo. Mire, porque hay bien inteligentes son los animales. Miran el potrero bueno al otro lado, él es el primero que abre camino para que los demás lo sigan. Que se vaya él solo, que yo no lo sigo. Porque usted y yo vamos a entregar nuestra cuenta, hermano. Va que la palabra ha sido tan hermosa y tan buena que viene a tiempo. Es mejor que venga a tiempo a nosotros. Porque Jesús les estaba invirtiendo, les estaba advirtiendo a sus discípulos. Dice que se atropellaban y entraban a la carrera, pero pura hipocresía. Pues cuando. Mire, la Biblia dice claramente. Escudriñar los espíritus que no todos son de Dios. Yo conozco y usted conoce cuando es de verdad o es de mentira. No, no, usted no se va a engañar porque el mismo espíritu lo hace entender. ¿Por qué, hermano, cuando, como el hermano dijo, Ananías y Zafira llegó donde Pedro? ¿Cómo Pedro entendió que estos hombres venían a mentirle? ¿Quién le había dicho a Pedro? El Espíritu Santo. ¿Por qué dejaste minar? Le dijo. Tu corazón. Y has venido a mentir. No le dijo, me has mentido a mí. Y nosotros le dijimos, me has mentido a mí. Si no, no, me, no que el Espíritu Santo. Y ahora mismo vas a morir. No, hombre, hermano, entonces yo creo que le digan así. Esa puerta la lleva en el pecho. Y a poquito venía también la señora esposa. Como se unen para mentir. Están de acuerdo. Entonces aquella ya iba lista también. Y ya no sabía que aquella ya lo había enterado. Aquí vienen estos jóvenes y te van a llevar a vos también. Qué bonito eso, hermano. ¿Qué dice usted de esto? La palabra es cosa seria, hermano. Así que tengamos cuidado. Si queremos entrar al reino de los cielos, hay que tener cuidado con nosotros mismos. Porque esta alma, si queremos entrar, como dijo el hermano, y la Biblia dice, el libro del Apocalipsis, que los perros quedan fuera. Mire, hermano, no son esos perros que andan ahí. No es el perrito que tiene usted en la casa. Mire. ¿Qué dice usted de esto? Esto va a ser duro y va a ser lamentablemente que yo he luchado 30 años en esta obra y me digan apartado de mí, hacedores de maldad, porque no te conozco. Y no era el que predicaba y el que cantaba, pues. En cierta ocasión un hermano dice que soñó que había un puente, que otros se salvaban, servía de puente nomás para brincar al otro lado. No vaya a estar sirviendo de puente o yo también. Y usted también. Solo para que pase el río al otro lado. Y usted solo para que ponga el lomo y pasen encima el lomo suyo y ya brinquen allá. Así que va a ser. Así es que Dios le bendiga, hermano Ariste. Esperando que la palabra la atesoremos, hermano. No vaya a decir que esa palabra no es para mí, sino para todos nosotros, ¿eh? Tanto para jóvenes, para ancianos, para niños, para todo el que ya tiene el conocimiento de la palabra, para todos que hemos venido acá. Así que va acá mi hermano Timoteo, con el tiempo, con los anuncios, que el Señor les bendiga.
1: Gloria a Dios. Dios les bendiga, hermanos. Gracias a Dios hemos escuchado la palabra del Señor. Dios bendiga a tu hermano Arístides, que nos ha traído la palabra del Señor. ¿Dónde está vuestro tesoro? Ahí va a estar vuestro corazón. Dice la palabra del Señor. Y el Señor nos recomienda a nosotros que hagamos tesoros donde no hay ladrón, donde no hay polía. Gloria sea el nombre, Señor. Ahí hagamos el tesoro. Gloria sea el nombre, Señor. Ya que si usted, ¿verdad? guarda su tesoro en la

0: tierra, hay peligro, gloria sea el nombre del Señor. Ahí que la palabra del Señor nos ha hablado en esta hora y nos hemos gozado escuchando la palabra del Señor. Ahí que quisiera dar un tiempo de testimonio si hubiera un hermano que haya, Dios haya hecho alguna obra en su vida. Gloria sea el nombre del Señor, para que de esa manera podamos ver la mano de Dios en nuestras vidas. Gloria a Dios. Gloria a Dios. Un hermano, una hermana. Gloria a Dios. Pase aquí enfrente. Es un testimonio para la gloria del Señor. Gloria a Dios. Aquí viene la hermana. Gloria a Dios.
1: Que el Señor les bendiga, hermanos, a cada uno. Dios ha sido bueno, hermanos, con cada uno de nosotros. Podría pasar la noche y no alcanzamos a contar los favores y las misericordias que Dios ha tenido en cada una de nuestras vidas. Pero quiero ser un poco breve, hermanos. Tengo un testimonio, pero le estoy pidiendo a Dios que sea Él que ponga las palabras de sabiduría, porque uno humanamente se puede equivocar, porque somos humanos y no somos perfectos, hermano. Pero ahora pues he sentido el deseo de pasar a contar este testimonio. Cuando los jóvenes iban a participar, hermanos, pues mi hija no quería participar. Pues yo no, ¿cómo le pudiera decir la palabra? No, solamente le di unas palabras en cuanto qué hermoso es servir a Dios en la juventud, pero tampoco le exigí como algo que es obligatorio, no. Entonces me fui al que todo lo puede hacer, y él es el que hizo puso el deseo en ella de participar, y el que hizo, ella sola vino y me dijo, voy a participar. Y yo ni siquiera volví a preguntarle, hermano. Solo me fui a quien tiene el poder y la autoridad y a quien pone el deseo de hacer y de querer. Nosotros como padres tenemos cierta autoridad sobre nuestros hijos, claro que sí, hermanos. Cada uno, no todos los padres somos iguales, educamos a nuestros hijos de la misma manera. Cada uno tiene su propia forma y manera de hacerlo. Y yo no puedo decirle a usted cómo hacerlo, ni usted puede decirme a mí cómo hacerlo, si a menos que sea a través de la palabra de Dios. Que el Señor les bendiga grandemente a cada uno de que somos padres, somos madres, para saber guiar a nuestros hijos en este camino de verdad y de justicia, y que ellos no se aparten de este camino, porque es hermoso ver a nuestros hijos sirviendo a Dios. Yo me gocé grandemente y yo no tengo con qué pagarle a mi Dios, yo no tengo nada que darle. Pero sí me gocé viendo a mi hija participar, y me gocé porque sentí que el Espíritu Santo la tocó, y estoy segura que ella también se gozó. Y ese es el gran, bueno, no tengo ni palabras para decirlo, no puedo ni decirlo ni explicarlo, porque cada uno sabemos lo que sentimos, ese gozo, esa alegría, esa felicidad que podemos sentir al ver a nuestros hijos participar. Es maravilloso, es precioso. Y yo siempre le he dicho a Dios que no sea algo que ella sienta que yo se lo imponga, que sea algo que nazca de su corazón, que pueda tener ella un encuentro personal con Dios, que pueda ella sentir ese gozo, sentir esa paz, esa alegría que solo Dios puede dar. Y eso es lo que yo siempre en mis oraciones está presente. Que el Señor les bendiga, hermanos. Ha sido para honra y gloria de nuestro Dios.
0: Gloria a Dios. Dios bendiga a nuestra hermana Esther por su palabra. Gloria sea el nombre del Señor. Sé que muchas veces cuesta con los jóvenes, pero Dios bendiga la juventud que quiere participar en esta oportunidad, el cual yo me alegré también al ver al verlos pasar. Quizás ahí no se pudo hablar mucho con ellos, así que de aquí le decimos felicidades, ¿verdad? Ellos lo han hecho excelente, ¿verdad? Que el siguiente año que viene nos podamos prepararnos mejor para la gloria de nuestro Dios Todopoderoso y luego ellos, ¿verdad?, se puedan añadir más jóvenes para poder, ¿verdad?, presentar un tema para la gloria de nuestro Dios Todopoderoso. Así que Dios bendiga a los jóvenes, a todos, ¿verdad?, los jóvenes, ¿verdad?, que no se desanimen, sino sigamos adelante luchando en la obra de nuestro Dios Todopoderoso. Así que hemos tenido un culto muy maravilloso. Me he alegrado cantando, me he alegrado escuchando la palabra del Señor y el culto ha estado muy maravilloso. Gloria sea nombre del Señor. Así que Dios bendiga a los ancianos, Dios bendiga a nuestra hermana Sandra, gloria sea nombre del Señor, que ha ido en El Salvador y el Señor lo ha traído con bien. Gloria sea nombre del Señor. También tenemos a nuestra hermana Lorena, gloria sea nombre del Señor. No sé si ella quisiera tomar un tiempecito para que nos salude, ya que tenemos unos minutos ahí. Gloria a Dios. Vaya, está bien.
2: Amén. Amén, gloria a Dios.
0: Amén. Gloria a Dios. Dios bendiga a su hermana Lorena por su palabra. Gracias a Dios que el Señor lo llevó con bien y lo trajo con bien. Gloria sea nombre del Señor. Así que estamos llegando al final de este culto maravilloso. Así que Dios bendiga a su hermano Margarito también, nuestro hermano Noé, nuestro hermano Miguel, nuestro hermano Aristides. Gloria sea nombre del Señor que han trabajado en este lugar dando la honra y la gloria a nuestro Dios Todopoderoso. Dios bendiga a nuestro hermano Gerson también, donde hemos dado la honra, la gloria al Señor juntos en este lugar. Gloria sea nombre del Señor. Así que solamente me resta decirle que mañana tenemos culto en este lugar, ¿verdad? A las 10 de la mañana, dando la honra y la gloria a nuestro Dios Todopoderoso. También Dios bendiga a nuestro hermano Isaías, que no pudo llegar al culto con nosotros en este día, el cual le tocaba a ellos hacer la limpieza. Así que, verdad, si usted ve cualquier botecito ahí o cualquier basura, pues lo puede levantar, y de esa manera lo hacemos entre todos para la gloria de nuestro Dios Todopoderoso, y será de mucha bendición para nosotros en este lugar. Así que llegamos al final de este culto, amados hermanos, para que nos despidamos. Va a quedar nuestro hermano Miguel con nosotros. Dios les bendiga a todos.
3: Dios les bendiga, hermanos. Vengamos en palabras de oración para despedirnos de este lugar. Padre que estás en gloria en esta hora, gracias le damos a usted, Señor, por la oportunidad y el privilegio que nos permite, Señor eterno, estar en este lugar. Bendiga a los hermanos, Señor eterno, que se encaminan para sus posadas, a donde viven, Señor eterno, en el nombre de Jesús. Guarda a los ancianos, los niños, a los jóvenes, a todos nosotros, Señor eterno, que sea usted obrando en la vida de cada uno. Guárdalo, Señor eterno, gracias por esa palabra, por los hermanos que cantaron, Señor eterno, en el nombre de Jesús. Padre bendito, guárdalos a nosotros, Señor eterno, que el ángel de Jehová acampe alrededor donde nosotros vayamos. En el nombre de Jesús, los despedimos de este lugar. La gracia y el poder y la misericordia los pueda acompañar. Amén y amén. Gloria a Dios. Así, hermanos, que estamos despedidos. Salude a su hermano y a su hermano. Que el Señor les bendiga a todos.

Señor, permítanos ahora entrar al lugar santísimo de tu presencia y adorarte.

Señor, permítanos ahora entrar al lugar santísimo de tu presencia y adorarte.

Oh Jehová, Señor nuestro, cuán glorioso es tu nombre en toda la tierra. Has puesto tu gloria sobre los cielos. De la boca de los niños y de los que maman, fundaste la fortaleza a causa de tus enemigos, para hacer callar al enemigo y al vengativo. Cuando veo tus cielos, obra de tus dedos, la luna y las estrellas que tú formaste, digo, ¿qué es el hombre para que tengas de él memoria? Y el hijo del hombre para que lo visites. Le has hecho poco menor que los ángeles, y lo coronaste de gloria y de honra. Le hiciste señorear sobre las obras de tus manos. Todo lo pusiste debajo de sus pies. Ovejas y bueyes, todo ello. Y asimismo las bestias del campo, las aves de los cielos y los peces del mar. Todo cuanto pasa por los senderos del mar. Oh Jehová, Señor nuestro, cuán grande es tu nombre en toda la tierra.

Yo dije: atenderé a mis caminos para no pecar con mi lengua. Guardaré mi boca con freno en tanto que el impío esté delante de mí. Enmudecí con silencio. Me callé aún respecto de lo bueno y se agravó mi dolor. Se enardeció mi corazón dentro de mí. En mi meditación se encendió fuego. Y así proferí con mi lengua: hazme saber, Jehová, mi fin, y cuánta sea la medida de mis días. Sepa yo cuán frágil soy. He aquí, diste a mis días término corto, y mi edad es como nada delante de ti. Ciertamente es completa vanidad todo hombre que vive. Ciertamente, como una sombra es el hombre. Ciertamente, en vano se afana. Amontona riquezas y no sabe quién las recogerá. Y ahora, Señor, ¿qué esperaré? Mi esperanza está en ti. Líbrame de todas mis transgresiones. No me pongas por escarnio del insensato. Enmudecí. No abrí mi boca, porque tú lo hiciste. Quita de sobre mí tu plaga. Estoy consumido bajo los golpes de tu mano. Con castigos por el pecado corriges al hombre y deshaces como polilla lo más estimado de él. Ciertamente, vanidad es todo hombre. Oye mi oración, oh Jehová, y escucha mi clamor. No calles ante mis lágrimas, porque forastero soy para ti y advenedizo como todos mis padres. Déjame y tomaré fuerzas antes que vaya.

es mi pastor, a mí nada me faltará. En lugares de delicados pastos me hará descansar. Aleluya.

Jehová es mi luz y mi salvación. ¿De quién temeré? Jehová es la fortaleza de mi vida. ¿De quién he de atemorizarme? Cuando se juntaron contra mí los malignos, mis angustiadores y mis enemigos, para comer mis carnes, ellos tropezaron y cayeron. Aunque un ejército acampe contra mí, no temerá mi corazón. Aunque contra mí se levante guerra, yo estaré confiado. Una cosa he demandado a Jehová, esta buscaré: que esté yo en la casa de Jehová todos los días de mi vida, para contemplar la hermosura de Jehová y para inquirir en su templo. Porque Él me esconderá en su tabernáculo en el día del mal. Me ocultará en lo reservado de su morada. Sobre una roca me pondrá en alto. Luego levantará mi cabeza sobre mis enemigos que me rodean. Y yo sacrificaré en su tabernáculo sacrificios de júbilo. Cantaré y entonaré alabanzas a Jehová. Oye, oh Jehová, mi voz con que a ti clamo. Ten misericordia de mí y respóndeme. Mi corazón ha dicho de ti: buscad mi rostro. Tu rostro buscaré, oh Jehová. No escondas tu rostro de mí. No apartes con ira a tu siervo. Mi ayuda ha sido. No me dejes ni me desampares, Dios de mi salvación. Aunque mi padre y mi madre me dejaran, con todo Jehová me recogerá. Enséñame, oh Jehová, tu camino, y guíame por senda de rectitud a causa de mis enemigos. No me entregues a la voluntad de mis enemigos, porque se han levantado contra mí testigos falsos y los que respiran crueldad. Hubiera yo desmayado si no creyese que veré la bondad de Jehová en la tierra de los vivientes. Aguarda a Jehová, esfuérzate y aliéntese tu corazón. Sí.

aunque la higuera no florezca, ni en las vides haya frutos, aunque falte el producto del olivo y los labrados no den mantenimiento, y las ovejas sean quitadas de la majada y no haya vacas en los corrales, con todo yo me alegraré en Jehová y me gozaré en el Dios de mi salvación. Jehová el Señor es mi fortaleza, Él hace mis pies como de ciervas y en mis alturas me hace andar.

Sí, amigo, Jesús murió en la cruz por ti y por mí. Pero al tercer día resucitó de entre los muertos y está sentado a la diestra del Padre.

¿Qué es perdonar? Isaías 55:7 dice: Deje el impío su camino y el hombre inicuo sus pensamientos, y vuelvas a Jehová, el cual tendrá de él misericordia, y al Dios nuestro, el cual será amplio en perdonar. Perdonar es remitir la deuda o injuria, olvidar el pasado, aunque a veces es muy doloroso. Perdonar es la absolución de una culpabilidad cuando hay humillación y arrepentimiento. Cristo nos perdonó al redimirnos con su sangre preciosa en la cruz. ¿Cuál es el verdadero arrepentimiento para poder otorgar el perdón? La entrega total a Dios de todos nuestros pensamientos y nuestros deseos. Casi siempre el hombre cree que se puede arrepentir cuando se encuentra enfermo en una cama ya para morir. Jamás encontrarás en Dios resentimiento, venganza personal u odio. Él es todo amor. Él quiere perdonarte hoy de tus pensamientos de rebelión, de orgullo, de blasfemia, de impaciencia, de falsos pensamientos y aún de memorias dolorosas que tú tienes. Las ofensas en su mayoría son producto del engaño, la maldad, la traición y el odio. Es nuestro mundo contemporáneo en el cual nosotros vivimos. Sentimos las vibraciones de nuestros antepasados, sus ideales, sentimientos, ya sean estos figurativos, expositivos. Fueron ellos los que esculpieron sus nombres en las murallas de la historia, impregnadas con letras indelebles en el historial del mundo visible en que habitamos. Mundo que vio nacer, crecer y morir a Homero, Hipócrates, Esquilo, Heródoto, Rabelais, Pitágoras, Miguel Ángel y Picasso. Cristo es el Padre de la verdad. Él dice: Yo soy el camino, la verdad y la vida. Él dice: Y conoceréis la verdad, y la verdad os libertará. ¿Sabía usted que la Biblia dice: La verdad fue hecha por Cristo? Juan 1:17. ¿Has sido tu víctima de la tragedia, el dolor? ¿Te sientes herido o herida por el pasado? ¿Hay rebelión en tu corazón? Tú necesitas el perdón de Dios en tu corazón. Y la solución está en encontrar la verdad. ¿Has tratado de buscar la verdad? ¿Estás cansado en tu búsqueda y desesperadamente te hundes en un pantano cada día más y más? Ven a Cristo hoy. Haz tu decisión ahora mismo. Él quiere darte la verdad infalible gratuitamente. Hay un solo personaje que este mundo vio nacer, morir y resucitar. Su nombre es Jesús. Acepta el perdón de tus pecados y faltas. No podemos cambiar nuestro mundo, pero nuestro mundo puede ser cambiado por Cristo. Él dijo pendiente en la cruz: Padre, perdónalos porque no saben lo que hacen. Y recuerda, te sigue diciendo que Él es amplio en perdonarte. No importa tu pasado, no importa tu dolor, Él quiere perdonar tus faltas. Desgraciadamente, en el transcurso de esta vida que se escapa como una estrella fugaz del firmamento, seguirá viendo amor y odio, hambre y abundancia, pobreza y riqueza, sufrimientos y alegrías, triunfos y reveses, desilusiones y esperanza, resignación y rebeldía, afectos y traiciones, intranquilidad y paz, enfermedad y sanidad. Pero la Biblia dice: En el mundo tendréis aflicciones, mas confiad, por cuanto yo he vencido al mundo, vosotros también venceréis. El salmista dijo: Muchos son los males del justo,
pero de todos ellos los librará Jehová. Al final de toda mentira, la verdad siempre vence. Cuando llega la verdad, la mentira huye. Ven a Cristo, Él es la verdad. No importa tus errores y fracasos, Cristo es amplio en perdonarte y olvidar tu pasado negro y convertirlo en presente alegre y dichoso. Esta es tu oportunidad. Rinde tu vida en las manos de Cristo y Él, como el alfarero, transformará tu vida. Dios te bendiga. Tu amigo y hermano, Misraín Morales.

Gloria a Dios. Gloria a Dios. Dios les bendiga, hermanos. Damos las gracias a Dios por este día maravilloso que el Señor nos permite poder estar en la casa de oración en este día. Gloria sea el nombre, Señor. Bienvenidos a la iglesia donde el Señor nos permite congregarnos. Bienvenidos los ancianos, los jóvenes, los niños. Todos los que estamos en este lugar, los ministros, todos bienvenidos a la casa de oración, donde el Señor nos permite el poder dar la honra y la gloria a nuestro Dios en este día. Gloria sea el nombre, Señor. Dios bendiga a las familias que nos escuchan a través de su teléfono con esas alabanzas, que es de mucha bendición a cada familia, con los mensajes que se predican también a través de la radio. Dios bendiga a toda la familia. Si hay una amistad que nos escucha, ¿verdad?, a través de su teléfono, Dios les bendiga. Dios les bendiga por seguir escuchando las alabanzas, los mensajes. Gloria sea el nombre, Señor. Dios bendiga a la hermana Ana Ruth, que por ahí lo vi. Gloria sea el nombre, Señor. Me alegro verla en este día. Bienvenida también, gloria sea el nombre, Señor. Así que es una bendición el poder estar en este lugar para poder dar la honra y la gloria a nuestro Dios Todopoderoso. Gloria sea el nombre, Señor. Así que quiero decirle que estoy muy alegre por un motivo. Y bueno, toda mi familia, mi esposa también, estamos muy contentos de que el día de esta mañana nos dieron el aviso que el hijo de Alex ha nacido. Le hicieron, le salió con cirugía la esposa de él, porque el niño casi 9 libras pesó. Ahí que solamente le faltaba una onza. Gloria sea el nombre, Señor, pero todo ha salido con bien. Agradezco la oración, toda la iglesia, que hemos orado al Señor y ha salido con bien, y ellos también están muy contentos. Así que es motivo de darle honra, darle gloria, darle alabanza al Señor, porque Dios ha sido bueno con cada uno de nosotros. Gloria sea el nombre, Señor. Así que, verdad, con este anuncio vamos a leer la palabra del Señor. Vamos a leer el Salmo 100 para que juntos cantemos, glorifiquemos el nombre de nuestro Dios Todopoderoso. Así que unámonos todos, verdad, los jóvenes, los ancianos, a darle honra, darle gloria, darle alabanza a nuestro Dios Todopoderoso, porque somos un solo pueblo para darle honra, gloria a nuestro Dios Todopoderoso. Gloria sea el nombre del Señor. Salmo 100. Gloria a Dios. Gloria a Dios. Salmo 100. Gloria sea el nombre del Señor. Si ya lo tiene, vamos a dar lectura. En el nombre del Padre, del Hijo y del Espíritu Santo. Dice la palabra del Señor: cantad alegres a Dios, habitantes de toda la tierra, servid a Jehová con alegría, venid ante su presencia con regocijo, reconoced que Jehová es Dios, Él nos hizo y no nosotros a nosotros mismos, pueblo suyo somos y ovejas de su prado, entrad por sus puertas con acción de gracias, por sus atrios con alabanza, alabadle, bendecid su nombre, porque Jehová es bueno para siempre, es su misericordia y su verdad por todas las generaciones. Gloria sea el nombre del Señor. Él es bueno, Él es maravilloso. Gloria sea el nombre del Señor. Su misericordia cada mañana son nuevas, dice la palabra del Señor. Y por eso merece que nos unamos todos juntos en este lugar para rendirle alabanza, para rendirle culto, para darle honra, darle gloria a nuestro Dios Todopoderoso. A veces venimos enfermos, a veces venimos con dolor de cabeza, a veces venimos con problemas, con dificultades, pero sobre con todo eso, unámonos juntos para darle honra, para darle gloria, para darle alabanza a Él, porque Él merece toda la honra y toda la gloria. Gloria sea el nombre del Señor. Así que vengamos en palabra de oración para que sea Él que nos dirija a principio y a fin. Gloria a Dios. Padre que estás en el cielo, gracias te doy a ti, Señor, por este día maravilloso.
Tú eres el Dios grande, tú eres el Dios poderoso, quien merece la honra, la gloria y toda la alabanza en esta hora. Padre, sea usted, Señor, que nos ayude, sea usted, Señor, que nos dé la fuerza, sea usted, Señor, que nos dé la victoria. Padre, gracias a ti, Señor, porque usted nos ha traído con bien a este lugar, has traído con bien a este remanente, a este pueblo, Padre eterno, en el nombre de Jesús. Tú eres el Dios grande, tú eres el Dios poderoso, tú eres el Rey de Reyes, tú eres el Cristo de la gloria, en el nombre de Jesús. Sea usted, Señor, quien bendiga este remanente, quien bendiga este pueblo, Padre, en el nombre de Jesús. Nos hemos acercado, Padre mío, como hombres necesitados en este lugar, Padre mío, para ser lleno de tu Espíritu, de tu presencia, de tu poder, de tu gloria, de tu Espíritu Santo. En esta hora, Padre, ponemos este culto en tus manos. Sea usted quien se glorifique en medio de nosotros en esta hora, Señor. En el nombre de Jesús, recibe la honra, la gloria y toda alabanza en esta hora, Padre. En el nombre de Jesús, bendíganos en gran manera. Todo problema se vaya de nosotros, todo dolor de cabeza, toda enfermedad, Padre eterno, se huya de nosotros conforme tu palabra en esta hora, en el nombre de Jesús. Dejamos este tiempo en tus manos, Señor. Bendiga mi vida, mi hermano quien canta, mi hermano quien predica en esta hora, Señor. Sea usted quien se glorifique en medio de nosotros en esta hora, Señor. Gracias, Cordero, gracias, Cristo de la gloria, en el nombre de Jesús. Amén. Gloria a Dios. Nuestro hermano Oscar con nosotros. Dios les bendiga a todos. Dios.

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Señor, en las nubes vol. Todo le verá y alabará su nombre. Bendito Dios. Tenemos la promesa que Él ha prometido regresar por nosotros. Bendito Dios. Dios bendiga a cada uno el cual pues se ha hecho presente a adorar al Señor, porque hemos venido con el deseo de adorar al que vive y permanece para siempre. Bendito Dios. Dios bendiga al ministerio el cual me dé esta oportunidad, que sea mi persona, que lleve este tiempo hermoso. Bendito Dios. De las alabanzas congregacionales. Bendito Dios. Dios bendiga a cada uno que se ha hecho presente. Bendito Dios. Dios bendiga a mi hermana Ruth, que está aquí con nosotros. Que tenga fe en Dios, que el Señor la va a sacar adelante y que ese cáncer va a desaparecer y que Él va a terminar la obra. Bendito Dios. Porque esa es la promesa del Señor, que si Él está con nosotros, dice, ¿quién contra nosotros? Bendito Dios. Y él, ella que tenga fe, que va a salir adelante. Bendito Dios. Dios bendiga a mi amigo Ulises también, que está con nosotros. Que el Señor lo bendiga. Bendito Dios. Que no espere mucho tiempo, que le entregue su corazón al Señor. Bendito Dios. Y seguimos cantando con la 144, con un cántico de amor. Bendito Dios.

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de alabar y darle honra y ofrecerle homenajes al Creador. Grande gozo.

que han venido a alabar al Rey de Gloria, porque Cristo con nosotros aquí está, que han venido a alabar.

misericordia y su reino celestial tendrá fin, porque grande Jehová en misericordia y su reino celestial tendrá fin. Bendito Jesús. Sabemos que en ese lugar no va a haber fin, bendito Dios, porque eso es para una eternidad, bendito Dios. Y así seguimos con la 212, bendito Dios. Poderoso Jesús. Bendito mi Dios. ¿Cuántos hemos, a qué hemos venido a la casa del Señor? Alabar al Señor, bendito Dios. Alabémoslo con todo nuestro corazón. Dice la alabanza: vengo a alabarte, Señor. Y a eso hemos venido, a este lugar, a cantarle al Señor con todo nuestro corazón, como que si ahora fuera el último día y que ya mañana que el Señor los haya llevado, bendito Dios. Poderoso es Jesús. Dice la alabanza así, cantemos.

hermano, con este hijo, Dios.

pace lista en el libro de la vida. Vosotros seres llamado, bendito Dios, bendito Jesús, esforcemos los hermanos, no, no, bendito Jesús. Ya estamos.

mira Cristo de frente. Él es la entrada y la puerta. Bendito Dios. No lo apartemos por nada, porque dice que Él es la entrada y la puerta. Bendito Dios. Tenemos que tener esa esperanza y esa certeza. Bendito Jesús. Poderoso es nuestro Dios. Y seguimos con la 169. Bendito Jesús. Poderoso Dios. Bendito Jesús. Dice la alabanza allá en aquel reino. Bendito Dios. Todos tenemos esa esperanza de llegar a ese hermoso lugar. Bendito Dios. Porque esa es la lucha de los cristianos. Alcanzar esa victoria, bendito Dios, porque si nosotros no tuviéramos con esa certeza de que queremos alcanzar esa salvación tan grande que el Señor nos ha ofrecido, no estuviéramos perdiendo el tiempo acá, bendito Dios. Nosotros tenemos que, este tiempo tiene que ser un tiempo que sea aprovechado, un tiempo que si lo apartamos para el Señor, que sea de todo corazón, bendito Dios. Seguimos cantando, bendito Dios.

vamos. Hermanos, aflijámoslo, temamos al Señor, porque somos sellados con el Espíritu Santo, que tiene este sello, le dice Señor, que limpie su alma.

hermanos, vamos. Siendo menesteroso y pobres en la gracia.

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0: bendito Jesús. Es una promesa grande que en cada alabanza el Señor lo viene recordando. Ese hermoso lugar, bendito Dios. Dios bendiga a cada uno, el cual pues se ha unido juntamente conmigo a cantarle al Señor. Bendito Dios. Dios bendiga a todo el presente. Bendito Dios. Y este ha sido mi tiempo, el que el Señor les bendiga. Bendito.
1: Gloria a Dios. Dios bendiga a nuestro hermano Oscar por cantar esas preciosas alabanzas. Juntos donde hemos adorado el nombre del Señor. Gloria sea el nombre del Señor, donde cuando nos unamos juntos, quiero decirle que este lugar tiembla de la presencia de Dios. Así como el pueblo de Israel, que cuando se unaban en aquel monte, dice que aquel monte temblaba de la presencia de Dios. Gloria sea el nombre del Señor, porque a la presencia de Jehová tiembla la tierra, dice la palabra de nuestro Dios Todopoderoso, porque nosotros, ¿verdad? Como, ¿verdad? Cuando nos unimos, nos hacemos fuerte, juntos, ¿verdad? Somos fuertes, dando la honra, la gloria a nuestro Dios Todopoderoso. Gloria sea el nombre del Señor. Así que este tiempo ha estado muy maravilloso, donde hemos cantado a nuestro Dios Todopoderoso. Así que Dios bendiga a los hermanos que de último hayan entrado después de haber comenzado el culto. Bienvenidos todos a la casa de nuestro Dios Todopoderoso. Tenemos los nombres de los hermanos y hermanas que van a cantar una alabanza individual. Gloria a Dios. Tenemos en primer lugar nuestra hermana Esther Cárcamo. Segundo lugar nuestro hermano Luis Alonso Vázquez. Tercer lugar tenemos nuestra hermana Carmen Alfaro. Y por cuarto lugar tenemos a nuestro hermano Osmín Constanza. Gloria sea el nombre del Señor. Así que estos son los hermanos y hermanas que van a cantar una alabanza a nuestro Dios Todopoderoso. Ahora lo que viene es de poder recoger la ofrenda. Y para esto vamos a venir en palabra de oración para que el Señor reciba la ofrenda. Gloria a Dios. Padre que estás en el cielo, gracias Cristo de la gloria por este día maravilloso que usted nos permite de poder estar juntos en este lugar para poder adorarte, para poder darte la honra, la gloria y toda alabanza, Padre eterno, donde nos hemos gozado, nos hemos alegrado en esta hora de la mañana, Señor, rindiéndote alabanza, Padre eterno. Ahora viene este tiempo de poder recoger la ofrenda, sea usted, Señor, bendiciendo cada familia, cada hogar, Señor, que nos hemos unido en este lugar juntos para darte la gloria, toda alabanza. Padre, reciba nuestra ofrenda, nuestra adoración, Padre, en el nombre de Jesús. Señor, en esta hora, Padre, en tu nombre, Señor, dejamos este tiempo, Padre, glorifícate en medio de nosotros, Padre, en el nombre de Jesús. Gloria a Dios.
0: Glorioso Dios.
1: Tenemos a nuestro hermano Oscar que va a cantar la alabanza. Gloria a Dios.
0: Bendito Dios, vamos a cantar una cortita, la 175, bendito Dios.

0: Dios, Dios le bendiga.
1: Gloria a Dios. Qué bueno nuestro Dios Todopoderoso. Él nos ha bendecido en gran manera. Dios bendiga a su pueblo por su ofrenda. Gloria a ese nombre, Señor, donde muchas veces los hermanos han repetido que no se le ha obligado a nadie en poder dar su ofrenda, que nuestra ofrenda es voluntariamente, debe nacer de nuestro corazón para que el Señor reciba esa ofrenda. Gloria sea el nombre del Señor. Como aquella viuda, el Señor no le obligó. Aquella viuda dijo, voy a dar todo lo que tengo. Y echó en aquella canasta. Gloria sea el nombre del Señor. Y el Señor, ¿verdad?, habló en favor de ella. Gloria sea el nombre del Señor, porque el Señor dijo, ven, esta viuda ha echado más que los demás han echado de su ofrenda, porque los demás de lo que sobra, de eso dan, dijo el Señor Dios Todopoderoso. Así que el Señor se agrada de que hagamos de todo corazón para que el Señor nos bendiga a todos nosotros en gran manera. Gloria sea el nombre del Señor. Así que vamos a dar el tiempo de las alabanzas individuales. Y en primer lugar tenemos a nuestra hermana Esther Cárcamo. Gloria a Dios. Gloria a Dios.
2: Dios les bendiga, hermanos, a cada uno. Dios bendiga al ministerio, al pastor. Voy a entonar una alabanza para honrar el nombre de nuestro Dios. Y con eso voy a invitar a mi papá.
3: Dios les bendiga, hermanos, hermano, Dios bendiga a mi hermano Timoteo, a mi hermano Noé, hermano Miguel, y Dios bendiga a todos los hermanos predicadores, hermanos que llevan esa palabra, esa gran responsabilidad, hermano, bendito sea el Señor, Dios les bendiga. Dios bendiga también, hermano, a los hermanos que no son predicadores, pero también hay alguien que les predica dentro de ellos mismos, que es el Espíritu Santo que les predica a ellos mismos, y ese es el que nos lleva a nosotros a toda verdad, a toda justicia, nos redarguye de toda falta que nosotros podríamos cometer o podemos cometer, porque el Espíritu Santo ese es el que anda con nosotros en el trabajo y también en la calle, donde quiera que andamos, ahí está. Me gustó verdaderamente, hermano, me gocé grandemente, enormemente, excelentísimamente, me gocé, hermano, cuando vi pasar los jóvenes y tantos mensajes en cada joven, hermano, bendito sea el Señor. Qué hermoso, hermano, qué hermoso, qué lindo, hermano, aprende uno, hermano, aprende. Y sabe qué, hermano, esta es la generación que llevará, este es el remanente que llevará este mensaje a futuro, hermano, bendito sea el Señor. Si la gente se prepara, la gente de guerra prepara, hermano, sus hijos para la guerra, hermano, para pelear una causa que es inútil verdaderamente, hermano, pero más el pueblo de Dios ya prepara a sus hijos, hermano, para pelear una causa justa que Cristo ya la peleó y la venció. Bendito sea el Señor. Dios les bendiga. Discúlpenme, hermano, mucho tiempo les estoy quitando, pero la verdad es que mi gozo es grande. Dios bendiga a los jóvenes, hermano. Dios bendiga multiplicadamente a los jóvenes, hermano. Que Dios los bendiga y los guarde y los proteja, hermano, a donde quiera que ellos anden, hermano, porque no es fácil. La juventud, hermano, tiene presiones tremendas. ¿Y sabe cuáles son las presiones? Todas las corrientes de este mundo pecaminoso, hermano. Dios les bendiga, hermano. Gracias por este privilegio que me ha dado el Señor, primeramente, y pues después pues, el ministerio. Y gracias a mi hija que me ha invitado. Dios les bendiga a todos. La la lista de amigos. Gloria al Señor. En nombre del Padre, del Hijo y del Espíritu Santo.

0: Bendito sea
1: Gloria
0: el Señor,
1: a Dios.
0: Hermano. Qué maravilloso cuando dice, para que nos podamos ver en la otra vida. Yo espero ese día, hermano, porque amén. Quiero, yo sé que Gloria mi papá Dios. Ahí está, mi nuera, la esposa de mi hijo que partió, ahí está, en ese paraíso, Dios. Y también está mi esposa, y esa es la lucha mía, ¿verdad? Que en el otro cielo, en el cielo nos podamos ver, hermano. Bendito. Dios. Porque la consolación y la esperanza en Dios no avergüenza, hermano, bendito sea amén. El Señor. Esa es la fuerza de nosotros, la esperanza, porque Él es el refugio amén. En todo tiempo, a donde quiera, en cualquier problema que estemos, Él es el refugio. Y por eso es que el enemigo no los podrá vencer, hermano, porque tenemos ese refugio, tenemos esa esperanza, amén. Tenemos esa consolación cuando tal vez nos sentimos nosotros atribulados, abatidos, y ahí está el refugio.

0: sacrificio de Jesús, y Él viene y los toma en sus brazos y nos chinea, pues nos consuela, nos apacenta eso que tenemos. Muchas veces hemos enfrentado nosotros momentos difíciles, hermano. Amén. Ustedes son testigos porque lo han sentido, hermano. Yo también lo he experimentado, hermano. Yo quiero decirle, hermano, que pues este mes se me vino el diablo con todo, hermano. Te voy a dejar como viniste, hermano. Aleluya. Gracias sea al Señor, porque mi oración, hermano, no me preocupo. Entonces, ¿sabe por qué? Porque la oración que yo le hago al Señor es esta: que se haga tu voluntad, Señor. Amén. No la mía. Eso es lo que le digo. Ayúdame a que sea tu voluntad la que mande en mí, no mi voluntad, Señor. Sé, Señor, que no te soy fuerte, tal vez como otros hermanos, tal vez no me falten muchas áreas o pocas áreas o poquitas áreas, pero yo sé que tú eres el Dios de los fuertes, también sos el Dios de los débiles. Amén. Bendito sea el Señor. Dios le bendiga. Dios le bendiga.
1: Dios les bendiga, hermanos.
2: Gloria a Dios. Dios bendiga a nuestra hermana Esther y nuestro hermano Margarito, que han cantado esta preciosa alabanza. A través de una alabanza está llamando al amigo. Gloria sea el nombre, Señor. Y solamente no se tarde más para que entregue el corazón al Señor y pueda ser feliz en los caminos de nuestro Dios Todopoderoso. Gloria a Dios. En segundo lugar tenemos a nuestro hermano Luis Alonso Vázquez. Gloria sea el nombre, Señor.
3: Dios les bendiga, hermanos y hermanas. Estamos agradecidos con el Señor, hermanos. No tenemos con qué pagarle a nuestro Dios todo lo que Él hace en nuestras vidas. Y de agradecido, bendito Dios, es que pasamos a cantar estas alabanzas. Solo así podemos pagarle a nuestro Dios. Dios les bendiga a todos. Bendito sea el nombre de Dios. Dios bendiga al ministerio, a nuestros hermanos que están trabajando en este precioso culto, el pastor que está dirigiendo, hermano Oscar, que ha cantado esas preciosas alabanzas, hermano, y hermano Noé, que los va a traer la palabra. Si alguien sabe la alabanza, hermano, ayúdeme, que se oye bonito cuando también el pueblo canta. Bendito sea el nombre de Dios.

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0: lleno de paz, lleno de amor. Que luche con toda frecuencia contra la acechanza del tentador. Para creer a Dios se necesita dispuesto corazón. Con esto era el perdón de Dios, hermano, y que Dios le bendiga.
1: Gloria a Dios. Dios bendiga a este hermano Luis por esa preciosa alabanza. Hay que tener un corazón dispuesto. Gloria a ese nombre, Señor, para poder alabar y exaltar el dulce nombre de nuestro Señor Jesucristo. Tanto como joven, como ancianos, tenemos que estar dispuestos para dar la honra y la gloria a nuestro Dios Todopoderoso. Así que desde el lugar tenemos a nuestra hermana Carmen Alfaro. Gloria a Jesús.
2: Aleluya, que el Señor les bendiga, hermanos. Gracias le doy al Señor porque nos tiene un día más en su casa de oración, hermanos, todos juntos para alabar y bendecir su nombre. Que el Señor bendiga a los hermanos que están administrando este precioso culto. Dios que bendiga a los que nos escuchan también. Para la gloria del Señor vamos a entonar una alabanza con mi hermana Verónica.
3: Dios les bendiga. Damos gracias al Señor, pues los tiene un día más en su casa de oración. Para la honra y gloria del Señor, vamos a entonar una alabanza.

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0: Gloria a Dios.
1: Gloria al Señor. Con esta alabanza hemos honrado al Señor, hermano, y sigámoslo gozando en el Señor.
0: Dios les bendiga.
2: Gloria a Dios. Preciosa alabanza. Dios bendiga a nuestra hermana Carmen, nuestra hermana Verónica, que han cantado esta preciosa alabanza. El final de esta carrera, la morada eterna. Gloria sea nombre del Señor. Ahí que esa es la lucha que tenemos, que verdad, al final, la vida eterna. Gloria sea nombre del Señor. Ahí que qué bendición. Gloria a Dios. Tenemos a en cuarto lugar nuestro hermano Osmín Constanza. Gloria a Dios.
3: Que Dios les bendiga, hermanos. Que Dios les bendiga más. Estoy contento y agradecido con el Señor, porque Él es el único que los ha dado la fuerza y la fortaleza para estar acá. Y sea bienvenido en el nombre de Jesús al hermano Ulises. Lo amamos. Y a la hermana Ruth. Me alegro porque ha nacido de nuevo. El único que le podía salvar es Jesucristo. Y aquí está un ejemplo para los que no creían, incluyéndome yo. Ahí está el ejemplo. Ha volvido a nacer la hermana. Dios es misericordioso, hermano. Y yo a veces tan malo que soy. No soy digno ni de cantar, pero gracias a la misericordia de Él. Que Dios bendiga a los ministros. Dios bendiga, hermano, es que lo va a traer la palabra. Y así también, hermano, como yo siempre le he dicho al Señor, que me ponga en el corazón, porque yo ofendo, hermanos. Les pido perdón, hermanas, hermanos, porque a veces uno ofende desde aquí. A veces piensa que hemos hablado lo correcto y es lo incorrecto. Y hay que reconocer, estamos dentro de la casa de oración. Cuando cometamos un error, reconozcamos, perdimos. Quien lo va a salvar y quien lo va a respaldar es Dios. Vamos a cantar una alabanza, hermano, a la honra y la gloria del Señor. Y Dios que bendiga a los oyentes. Y que Dios bendiga a Ulises nuevamente. Como quisiera sacarme mi corazón para que él viera lo mucho que Dios lo ama y sintiera el amor que yo siento por él. Porque yo estuve un día así y allá me senté una vez cuando alguien dijo que yo estaba encadenado y que Dios quería hacer algo conmigo. ¿Sabe qué le dije a la hermana? Dios no existe. Dios no existe. Ahora, y si no existe, porque yo estoy aquí, es porque existe, ¿verdad? Y es por eso que yo estoy agradecido con mi Señor. No tengo con qué pagarle, ni con mi vida. Gracias porque me sacaste, papá, del hoyo cenagoso, donde todo lo tú podías, Padre, sacarme. Gracias, Señor. Voy a cantar una alabanza, hermano. Se titula Ama a tu hermano. Espero cantarla porque esta alabanza es para mí primero, porque yo era los que de verdad no me gustaba hablar ni con los cristianos, pero ahora estoy pasando eso yo. Y hay que vivirlo, hermano, es la realidad.

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0: extiéndele la mano, extiéndele la mano. Tú como cristiano, extiéndele la mano, extiéndele la mano. Aquel, aló. A veces no somos ni dignos, hermano, de cantar. Pero es misericordioso. Y gracias a Él estamos acá, hermano. Y esta ha sido la alabanza que le he traído a mi Señor. No es para golpear a nadie, hermano. Esto es para mí, primeramente. Que Dios le bendiga.
1: Gloria a Dios. Gloria a Dios. Dios bendiga a nuestro hermano Osmín por esa preciosa alabanza. A través de la alabanza hay un mensaje para nuestra vida. Así que pongamos por obra la palabra del Señor, tanto como ancianos, como jóvenes, como matrimonios, ¿verdad? Esa alabanza es para todos. Amén. Para el ministerio, para todo. Gloria sea el nombre del Señor. Que amémonos de corazón, de verdad. Gloria sea el nombre del Señor. No de dientes a labios, sino como dice la alabanza, extiéndele la mano. Gloria sea el nombre del Señor. Para que el Señor nos bendiga en gran manera. El mensaje que nos da la palabra del Señor son dos, ¿verdad? Seguir la paz con todos y la santidad. Así que estas dos, ese es todo lo que necesitamos, sin la cual nadie verá al Señor, dice la palabra del Señor. Así que busquemos la paz, ¿verdad? No estemos buscando pleitos, sino la paz. Gloria sea el nombre del Señor, seamos pacificadores. El Señor dijo, bienaventurado los pacificadores. Gloria sea el nombre del Señor. Qué bueno es el Señor que nos habla a través de una alabanza. Me he gozado, me he alegrado, ¿verdad? Escuchando a los hermanos que traen esa alabanza para dar la honra y la gloria al Señor. Así que Dios bendiga a nuestro hermano Ulises también, que está a tiempo todavía para poder entregar el corazón a nuestro Señor Jesucristo. Gloria sea el nombre del Señor. Sé que a veces es difícil, ¿verdad? Entrar al corazón, pero hay un Dios grande, Dios poderoso, que Él es el único que puede romper todas cadenas. Así que hemos cantado, hemos ofrendado, hemos dado la honra, la gloria. Ahora viene la palabra del Señor en nuestra vida, y para esto vamos a venir en palabra de oración para que sea Él quien hable en nuestra vida. Oremos en el nombre de Jesús. Padre que estás en el cielo, gracias te doy a ti, Señor, por este día maravilloso. Hemos cantado, hemos dado la honra, hemos dado la alabanza, hemos dado una pequeña ofrenda, Padre eterno. Hemos hecho lo mejor que podemos hacer. Ahora viene tu palabra, Señor. Sea usted quien use, mi hermano Noé. Usa sus labios, su mente, su corazón, sus manos, su cuerpo, sus pies, para que a través de Él podamos escuchar, podamos ser edificados, podamos ser tocados. Háblanos de nuestra vida, Padre, porque somos necesitados. Padre, sí somos necesitados. Su palabra es la luz, su palabra es el camino, su palabra es la verdad, su palabra es fiel. Padre, úsame, hermano, Señor, úsalo en gran manera, Padre mío, para que a través de la palabra podemos ser fuertes cada día, podemos ser valientes cada día en este camino, Padre eterno. En el nombre de Jesús, diríjanos, Padre, en esta hora, Señor. A ti sea la honra, a ti sea la gloria, a ti sea la alabanza. En esta hora, Señor, dejamos este tiempo en tus manos, Padre. En el nombre de Jesús, gracias. Gloria a Dios. Bien, hermanos, el tiempo ha llegado, así que pongamos reverencia a la palabra del Señor. Si no es necesario salir, no salga. Y si tiene alguna emergencia, pues ni modo, hay que salir. Gloria sea el nombre. Así que nuestro hermano no es con nosotros. Dios les bendiga a todos. Gloria al Señor. Dios les bendiga, hermanos y hermanas. Dios les bendiga una vez más. Damos gracias a Dios por esta bella bendición que nos regala el Creador de poder estar un domingo más en este lugar para poder, ¿verdad?, alegrarlos en la presencia de nuestro Dios. Y así lo hemos estado haciendo, ¿verdad? Los hemos alegrado juntos, cantando al Señor, escuchando esos himnos individuales. Dios bendiga a nuestro hermano Timoteo, el cual, ¿verdad?, nos está presidiendo, nuestro hermano Oscar, el cual nos ha entonado esas alabanzas congregacionales. Bendiga a nuestro hermano Miguel y a todos los que estamos acá en este lugar. De una manera especial, el Señor bendiga a nuestro hermano Daniel, que nos oye desde El Salvador, donde estuvimos ahí hablando con él un día de esto, y él siempre dice está pendiente de la radio y que espera siempre las oraciones de cada uno de nosotros. Así que bienvenidos todos, los ancianos, los niños, los adultos. Dios bendiga a nuestro hermano Juan, anciano que se esfuerza por llegar a este lugar. Y yo quiero hablar en nombre de este hermano anciano y de todos los ancianos. Ya que si usted ve al hermano Juan, solo puede venir los días domingos, porque él no puede conducir de noche. Entonces muchas veces nosotros usamos este micrófono para tirarle al de la par, ¿vea? Y agarramos al que no la debe. Ahora, si usted tiene el tiempo de venir a la iglesia y dice hoy no voy porque le pega la regalada gana, ese no es mi problema. Esa es cuentecita suya y Dios allá arriba. Y si un día no puede venir porque de verdad no pudo venir, también no es problema mío. Esa es cuenta de usted y Dios. Pero muchas veces, ¿verdad?, hablamos mal de aquí arriba y sin saber, ¿verdad?, la condición de los demás. Así que, y Dios bendiga a los que conducen y pueden llegar a este lugar, Dios les pueda bendecir. Dios bendiga a nuestro amigo Ulises, ¿verdad?, nuestro hermano Margarito y la hermana de nuestra hermana Lorena, bienvenida a este lugar. Así es que esta mañana vamos a meditar un momento en la palabra del Señor. Puestos en pie. Hermano José Pineda me enseñaba unas fotos ayer que me dejaron bastante conmovido. Dios bendiga a nuestro hermano José Pineda, el cual a su padre le han extraído un tumor con cánceres. Ni se ne, hermano Chepe, al ver esa foto. Es bastante fuerte, ¿verdad?, la imagen. Y el anciano ya está bastante mayor de edad. Y hermano José dice que Dios, ¿verdad?, mediante pudo resistir su padre esa operación. Es bastante fuerte, la verdad, hermano, la escena de la imagen, pero Dios es grande. Gloria al Señor. Y Dios sigue obrando. Así que Dios bendiga a nuestra hermana Cristela también, que ha estado estorbada de salud, como estaba nuestra hermana. Así que Dios le bendiga, ¿verdad?, por el esfuerzo. Vamos a ir a la Biblia. Vamos a ir al libro del profeta Isaías. Dios bendiga a nuestro hermano Aristides, el cual estuvo predicando el día de ayer. Esta mañana vamos a apoyarlos en el libro del profeta Isaías, capítulo 59. Gloria al Señor. Isaías, capítulo 59. Vamos a apoyarlo solamente en un verso. Vamos a apoyarlos en el verso 19. Gloria a Dios. Cuando lo tenga, me contesta con un amén. Isaías 59, 19. Leemos la palabra del Señor, honrando al Padre, honrando al Hijo y honrando su Santo Espíritu, que está aquí en medio de nosotros. Habita en usted y habita en mí también, gloria al Señor. Dice la palabra del Señor así, de esta manera: y temerán desde el occidente el nombre de Jehová, y desde el nacimiento del sol su gloria, porque vendrá el enemigo como río, mas el Espíritu de Jehová levantará bandera contra él. Amén. Gloria al Señor. Amados hermanos, como todos sabemos, el reino de Israel, después de la muerte de
2: el rey Salomón tuvo una ruptura. Y esa ruptura, pues, se hizo en dos partes. Y se dividió el reino del norte y el reino del sur. Es decir, que 10 tribus quedaron en el reino del norte. Y 10 y 2 tribus quedaron en el reino del sur, que era Judá y Benjamín, por desacuerdos, ¿verdad?, de los reinados. ¿Qué es lo que le quiero dar a entender con esto? Que el pueblo de Israel, de alguna manera, las 10 tribus se contaminaron más con las naciones. Y también el pueblo de Judá con Benjamín no pasaron desapercibidos en enredarse con los pueblos ajenos a la ley de Dios. Y Dios, amado hermano, siempre tiene una palabra de advertencia. Siempre Dios tiene una palabra de corrección. Siempre Dios tiene una palabra de juicio y de castigo. Porque Dios no duerme. Dios mira a todos los moradores de la tierra y Él sabe lo que cada uno de nosotros hacemos fuera de este lugar. Y el pueblo de Israel estaba en graves problemas. Y Dios envía palabra por medio del profeta Isaías. Y le dice al profeta: he aquí que no se ha cortado la mano de Jehová para salvar, ni se ha agravado su oído para oír. Con esto empieza el oratorio de este precioso capítulo 59, donde Dios le recuerda al pueblo que Él todavía está a favor de perdonarnos, a favor de restablecer la relación con ellos para que se vuelvan de alguna manera de su mal camino. Pero dice el profeta enviado de Dios esta palabra: pero vuestras iniquidades han hecho división, aleluya, entre vosotros y vuestro Dios, y vuestro pecado ha hecho ocultar de vosotros su rostro para que Dios no los oiga. Por eso se dice que lo que hace separación entre Dios y el hombre es el pecado. Porque Dios no puede, amado hermano, usar un vaso que esté limpio por fuera, pero por dentro está sucio. Es decir, que andemos una Biblia, que vengamos a los cultos martes, jueves, viernes, sábado, domingo y los 365 días del año. Pero si nuestras iniquidades están declarando que estamos mal delante de Dios, Dios no va a mover su mano a favor de nosotros. Alabado sea la misericordia de Dios. Porque ¿quién le ha dicho a usted que nuestro Dios es un alcahueto? Dios no es alcahueto, lo que es Dios es misericordioso. Dice el Salmo que Jehová tiene unas cualidades muy hermosas, que Él es lento para la ira, pero es grande en misericordia. Es decir, que si Él quisiera ejecutar el juicio cuando nosotros le desobedecemos, Él lo pudiera hacer. Pero las características de Dios, que Dios no es como el hombre, Él es paciente, Él es misericordioso, porque quiere que el hombre se humilla y venga delante de sus pies arrepentido. Alabado sea la misericordia de Dios. Y le dice el profeta: Dios no les va a oír, porque vuestro pecado ha hecho que Dios se tape el oído, que se esconda el rostro de ustedes. Porque vuestras manos, le dice el profeta, están contaminadas de sangre. O sea que después de ofrecerle el sacrificio a Dios, el pueblo de Israel se había desviado, se había vuelto atrás y aprendió las costumbres de los pueblos paganos. Tanto que el pueblo de Israel se pegó una embarrada con el dios Moloc, que terminaron ofreciendo los hijos vivos a este demonio. Mire qué tremendo el pueblo de Dios, hermano, que conocía la ley de Jehová, que la mujer daba a luz. Y para que hubiera provisión y bendición, venían los hombres, ¿verdad?, del pueblo de Israel, ofrecían estos niños pequeñitos al dios Moloc para que fueran consumidos en fuego. Y Dios les dice: yo no les he enseñado eso a ustedes. Mi ley no es esa. Mi ley es que me temen, que me adoren, que guarden mis mandamientos, para que cuando anden en la ciudad ustedes van a ser benditos. Para cuando vayan al campo ustedes van a ser benditos. Por eso le dice: te encarezco y que tengan cuidado, que guarden mi palabra y mi ley, para que te vaya bien en todo lugar, para que te prospere. Y el enemigo va a venir por siete, y por siete lo voy a vendar por otro lado. Deuteronomio 28, la bendición y la maldición. Pero Dios, amado hermano, siempre los advierte. Los advierte por la palabra. ¿Qué es lo que le quiero decir yo esta mañana? Que el diablo no está dormido. El diablo anda velando su vida. El enemigo no está contento porque usted esté aquí esta mañana. Alabado sea la misericordia de Dios. El enemigo de nosotros es el diablo. El enemigo del diablo somos nosotros. Amén. ¿Usted cree que el diablo se alegra al verlo a ti, a usted contento, alabando a Dios, cantando a Dios? Él se lambe los labios para haberlo hecho pedazo en el camino, para haberlo, verdad, apartado de la gracia de Dios. Pero que Dios lo reprenda esta mañana, porque la misericordia de Dios, aleluya, ha sido buena con nosotros. Vuestras manos están contaminadas de sangre, y vuestros dedos de iniquidad, y vuestros labios pronuncian mentira. Qué tremendo, amado hermano, que estos hombres alababan a Dios, utilizaban el nombre de Dios, pero hablaban mentira. Dios nos ayude. Y no solo eso, sino que hablan maldad vuestra lengua. Si no hay quien clame por justicia, ni quien juzgue por la verdad. Confían en vanidad, hablan vanidades, conciben maldades y dan a luz iniquidad, incuban huevos de áspides y tejen telas de araña. Aleluya. ¿Cuántos huevos de culebra tendemos nosotros debajo de la cama? Dios nos ayude, amados hermanos. Creyendo, amado hermano, odio, rencilla en el corazón, es un huevo de culebra, es un huevo de áspide. El desprecio, aleluya, es un huevo de áspide. Y usted viene a justificarse, a poner telas de araña que son frágiles, diciendo que nadie lo quiere, que nadie lo entiende. Que el Señor reprenda al diablo. Alabado sea Dios. Hay poder en el nombre de Cristo. Al decir esta palabra, amado hermano y hermana, y el que los está oyendo también, una revelación. Donde miraba la iglesia y había un puente, había un campo así como este de golf que está aquí atrás. Y ese puente servía para que nosotros pudiéramos cruzar. Y era bastante alto en la visión. Y había un riachuelo que parecía algo insignificante. Gloria al Señor. Y de repente, queriéndose cruzar unas hermanas con los niños, el río ya estaba crecido. Ya estaba alto. Y una hermana gritaba, dice, ahí en la visión: hermanos, guarden mis niños, ayúdenme, porque el agua ya estaba hasta aquí. Y de repente, ya no era que estaba crecido, sino que venía una avalancha inmensa. Como lo que pasó en Nepal, que todos estaban desapercibidos, todos estaban confiados. Quizás algunos amanecieron poniéndole vela a los dioses de Nepal. Otros amanecieron quizás en drogados, en marihuanados, tomando cerveza, o alegres, o trabajando en cualquiera del ambiente que hayan estado estas personas. Pero de repente un deslave repunta de allá arriba y barre con todo lo que encuentra en el paso. Pero Dios nos advierte. El diablo no está alegre con la iglesia. El diablo no está contento porque usted y yo le lavemos en este lugar.
3: Pero ¿sabe qué? La palabra que hemos leído, que aunque nosotros seamos rebeldes, y aunque nosotros seamos desobedientes, aunque nosotros seamos desleales, aunque seamos pecadores, hipócritas, mentirosos, aleluya, falsantes, ¿sabe qué? La misericordia de Dios nos habla siempre. Y Él dice, aleluya, que aunque el diablo tenga planeado el río grande en contra de su vida, en contra de mi vida, Dios está delante de él. Aunque se levante como río, el enemigo no viene jugando a nada, amado hermano. Es tiempo que despertemos. Es tiempo que miremos al cielo, porque Cristo viene pronto, gloria a Dios.
4: ¿Cuál es el plan que tiene Satanás? Destruir la iglesia. Destruirlo a usted. Destruirme a mí. Destruir los hogares. Que aquí haya pleito, que aquí haya desacuerdo. Que no los entendamos. Que cada quien piense como le pegue la regalada gana. Y que piense que, aleluya, usted es el mejor y que otra es mejor. Que no, aquí no sirve eso. Aquí la gloria es para Dios. Sin alabanzada. Aquí la alabanza es para Dios. Si le va a dar la gloria, pues dérsela a Él, porque Él la merece. Alabado sea el poder de Jesús. Y repuntaba aquel gran río, pero no hubo pérdidas. Aleluya. ¿Sabe qué me hace meditar? Que Dios es bueno con nosotros. Que aunque seamos desobedientes, Dios tiene una bandera allá adelante preparada. Y es para que le veamos la misericordia de Dios, aleluya, que no hace excepción de personas. Él solo quiere que lo volvamos de nuestro error, que lo volvamos de nuestra desobediencia. Y aún con ello Dios dice, aunque el diablo, aunque el enemigo levante río, mi bandera va a estar en alto. La bandera de Dios estará en alto aquí, ahora, mañana, y cuando Él quiera, siempre así ha sido y así será. Gloria a Dios. Bendita sea la misericordia del Señor. Dice Isaías, porque vuestras rebeliones se han multiplicado delante de mí. Nuestros pecados han atestiguado contra nosotros, porque con nosotros están nuestras iniquidades. Y conocemos nuestros pecados. Usted conoce sus pecados. Pero hay gente que le gusta andar sabiendo los pecados de otros. Aleluya. Averiguando el pecado de otro. Y a mí que me interesa el pecado de otro. Aleluya. Si no es para bien, no me interesa. Pero si es, aleluya, para hacerlo bueno y decirle, varón, levántese, mujer, levántese, que Cristo tiene todavía oportunidad para su vida. Está bueno, gloria a Dios, para hacer algo bueno. Pero hay gente que anda averiguándole la vida a los demás para andar siendo tropiezo. Ahora con el pecado no vamos a estar de acuerdo. Aleluya. Pero yo creo en la restauración. Yo creo en el perdón de Dios. Yo creo en la misericordia de Dios. Yo creo en la bondad de Dios. Yo creo que Cristo sigue sanando. Yo creo que Cristo sigue restaurando. Y aquel que hace la herida, Él también la llaga con aceite y suaviza. Alabado sea la misericordia de Dios. Pues cada uno de nosotros conocemos nuestro propio pecado. Alabado sea Dios. El ministerio no está llamado a andar averiguándole la vida a nadie. Y ni hermano Timoteo, ni yo, ni hermano Miguel tenemos tiempo para eso. Mejor prefiero estar ocupado que andarle robando la vida a otro. Bendita sea la misericordia de Dios. ¿Sabe por qué, hermano? Porque es que yo no voy a dar cuentas por usted, hombre. Usted no va a meter el lomo por otro. A usted le toca dar cuenta. A mí me toca dar cuenta. Alabado sea la misericordia de Dios. Y por eso, amado hermano, nosotros conocemos nuestros propios pecados. Y Dios envía palabra al pueblo de Israel. Y vio que no había hombre que hiciera lo bueno. Lo que vio fue un pueblo alejado de su presencia. Un pueblo contaminado. Un pueblo, amado hermano, alejado de la ley de Dios. Pero Dios como que cambia de parecer en un instante. Alabado sea Dios. Que en el verso 19 le dice que lo que va a pasar es que van a temer el nombre de Jehová. Gloria a Dios. De donde nace el sol y hasta donde se pone, temerán el nombre de Dios, amado hermano. Y dice que vendrá el enemigo como río. Pero aquí hay algo maravilloso. Que el enemigo, amado hermano, se va a levantar. Sea que usted esté haciendo lo bueno o esté haciendo lo malo. Y más si está haciendo lo bueno, pues el diablo más se va a enojar. Alabado sea Dios. Y si le está yendo mal porque usted es desobediente, pues el Dios mismo permite que el diablo le meta su sacudida para que a ver si se compone. Para ver si los componemos. Alabado sea Dios. Pero si usted está haciendo lo bueno y está tratando de agradar a Dios, y de repente mira un riachuelo por aquí, otro por allá, problemita por aquí, problema por allá, discusiones por aquí, adversidades por allá, pues dele la gloria a Dios. Porque el Espíritu de Dios va a pelear por usted. El Espíritu Santo va a pelear por la iglesia. El Espíritu Santo va a pelear por los hogares. El Espíritu de Dios va a levantar bandera en medio de la juventud, en medio de los ancianos, en medio de nosotros. Dios ha prometido levantar bandera. ¿Sabe que el enemigo representa ese río? Y si podemos examinar qué es lo que causa un río desbordado, qué es lo que arrastra, vea que se lleva todo. Se lleva casas, se lleva las vacas, se lleva los chuchos, se lleva las gallinas. Se lleva verdad, hasta los ahorros que están debajo de la cama. Se los lleva la creciente. ¿Por qué le digo esto? Porque allá en el huracán Mitch, cuando yo estaba en El Salvador, hubo un hombre que tenía una tienda muy fuerte. Y justamente a la orilla pasaba una quebradita. Y justamente en la esquina fue la que se partió el huracán y se la llevó. Y este hombre de depresión se murió luego, porque en la esquina que se llevó el río, la creyente, ¿verdad?, la creciente fuerte, ahí estaban los ahorros de toda la tienda. Aleluya. Gloria a Dios. Hey, ¿quién le ha dicho a usted que el diablo anda jugando a ser diablo? El diablo no anda jugando a ser diablo. Ese le anda gana a medio mundo. Alabado sea Dios. Pero, amado hermano, sabe que el río, pues, representa al enemigo. Ese enemigo feroz. Mire, para que un deslave no manda alerta. Vea, así como el que pasó ahí, que le mencionaba anteriormente. No hubo tiempo para sacar la cobija. Se barrió todo. Todito. Lo que encontró por delante. ¡Aleluya! Se lo barrió todo el río desbordado. Ese enemigo, sabemos que representa esa agua que tiene una fuerza inmensa.
2: verdad, socava las bases y los fundamentos de la casa, derriba puentes, destruye infraestructura. Lo que, verdad, parecía firme y seguro es arrancado de raíz. La inundación bloquea los caminos, corta la electricidad, no da tiempo de sacar comida, derriba todo lo que encuentra paso. Y lo más duro es que hay pérdidas humanas. Todavía hay gente que quedó aterrada. Y no los van a hallar. Sí, el lodo mixeado con río y agua. Amado hermano, aquel que intente pasarse es víctima de un arroyo de estos. Eso representa al enemigo, ese río embravecido. Y sabe que en la historia de la Biblia encontramos a hombres que el diablo se les levantó como río. La vida del siervo Job es uno de ellos. Que este hombre estaba, amado hermano, preparado y tenía unas características muy, muy distintivas a las de los otros, quizás en el tiempo de él. Dice que en la tierra de Uz había un varón llamado Job, el cual era un hombre, dice, perfecto, recto, oiga bien, temeroso de Dios y apartado del mal. ¿Cuál de estas tenemos nosotros? Por lo menos una. Apartados del mal. Alabado sea Dios. Aleluya. Perfecto. ¿Y por qué dice la gente que no hay nadie perfecto? Pero aquí la Biblia testifica de uno que era perfecto. Aleluya. Apartado del mal. Dice también que era temeroso de Dios. Quiere decir que este hombre, amado hermano, era muy apreciado por Dios. Y por eso le digo que el diablo no solo se va a levantar porque usted ande torcido, yo ande torcido. Se va a levantar porque usted ande bien delante de Dios. Para probar su fe, para probar su fidelidad. Y dice la palabra, usted ya lo conoce, la historia de este hombre, que de repente el río se le levantó, acabó con todos los hijos, le acabó el ganado, le quitó la salud. Y también se le volteó a la mujer. Óigame, esto está duro. Quedar barrido ese río lo dejó pelón a Job. Dios nos bendiga a los casados. Y Dios bendiga a los solteros también. Gloria a Dios. Porque uno cree que el bordón de la par es la viejita. Porque es la ayuda idónea. Porque la esposa cree que el bordón de ella es el viejito. Ay, disculpen la expresión. Amén. Gracias, hermana Elia. Dije que no hay problema. Y si alguno se ofende, mis disculpas. Porque este hombre, amado hermano, el río le barrió todo. Le barrió el ganado, los hijos. Amado hermano, le quitó la salud y lo llevó a la pérdida total, a la ruina total. Pero a todo esto, Job mantuvo la integridad delante de su Dios. Y él nunca se le advirtió y se le dijo, mira Job, voy a permitir que caigas en la zaranda. Sino que de repente el diablo fue a pedir permiso allá arriba, porque se anda vagueando todos los días. Se presentó y le dice, Dios, ¿de dónde venís? Alabado sea Dios. De ahí de andar observando a los arruinados, a los aguados y a los que están parados firmes. Aleluya. Dios nos bendiga. Si a veces por aguado el Señor nos permite que el diablo los pegue una buena devanada. No es que seamos la gran eminencia. Aleluya. Porque Dios es misericordioso. Y Dios sabe que si tantito los pega un toquecito así como Job, dejamos la Biblia, el ministerio, el libro y a la cuenta y que quede botada. Pero Dios nos ayude. Amén, hermanas. Esta guerra no es guerra como la que se hace allá afuera. que sufre un entrenamiento brutal para mantener el físico, la capacidad, el aguante, una mentalidad seria, firme, actitud, porque a donde lo llamen a pelear, no le van a dar bombones ni le van a dar abrazos, lo van a levantar a plomazos, lo van a levantar con bombas, con misiles.

Dios. Oh, gloria a Dios. Por eso el varón de Dios y la mujer de Dios debe de andar bien amarrado el pantalón, los cinchos, los zapatos. Porque una hablada. Una hablada. Andamos ya así, ¿ve? Espiritualmente hablando. Alabado sea Dios. ¿Y cómo vamos a aguantar una devanada del diablo? Si una hablada, amados hermanos, los hace que se los vino el infierno encima. Usted y yo tenemos que tener capacidad hasta que, ¿verdad? Quizás le metan una bofetada en los cachetes. Así dijo el Señor. Y ya porque alguien ande tirando saliva entre la familia, entre los hermanos, aleluya, usted tiene que tener capacidad de que eso le pase por arriba, sea mentira o sea verdad, ¡levántese! Y si es mentira, pues dele mejor la gloria a Dios. Y si es verdad, pues dígale al Señor, ¡ayúdame! Alabado sea Dios. Ay, que hermano Noé no le habla al pastor. Y dos ministros, y no le habla al pastor. Y ya con eso ya ando yo hasta preparando mensajes para bombardear. Ah, hermano, a usted le falta mucho. Aleluya. Dios nos ayude. Bendita sea la misericordia de Dios. Por eso dijo el Señor que el reino de los cielos sufre violencia. Y los valientes arrebatan el reino de Dios. Porque este camino no es para gente cobarde. Ah, ¿no le gustó? Este camino es para gente valiente. Gloria a Dios. Entonces Job de repente se le va toda la bendición de las manos. Y sin saber, queda sin nada. Pero sabe que el que es justo le va a dar las gracias a Dios en medio de la prueba. ¿Y sabe qué dijo Job? Jehová Dios quitó. Pero sea bendito el nombre de Jehová. Y yo sé que estoy, aleluya, en una posición, dijo Job, que desnudo salí del vientre de mi madre y desnudo volveré a la tierra. Pero es aquí, dijo Job, que tengo una esperanza, que mis ojos verán al Redentor. Alabado sea Dios. Pero Dios nos ayude, amados hermanos. Que solo la misericordia de Dios es la que nos puede guardar en medio de este mundo. Dice la palabra del Señor que el profeta le dice: y temerá desde el occidente el nombre de Jehová, y desde el nacimiento del sol su gloria, porque vendrá el enemigo como río, mas el Espíritu de Jehová levantará bandera en contra de él. O sea que Dios, después de haberle reprendido el pecado a Israel y haberle declarado la confesión, le dice Dios: yo voy a tener misericordia de ustedes. Porque el enemigo tampoco se va a quedar riendo. Aleluya. El enemigo no se va a quedar riendo, hermano. Amén. El diablo no se va a quedar riendo. Que el plan que tenga o ya tenga orquestado en contra de nosotros, en contra de la iglesia, Dios ya dijo que va a levantar bandera, no porque yo lo diga ni porque usted lo diga, sino porque Dios es misericordioso. Y podríamos hablar de muchos varones que el río del diablo se levantó en contra de ellos, pero que Dios les dio victoria en la adversidad, que Dios les dio salida en medio de la tripulca más difícil. Ahora entienda usted, hermano y hermana, cuáles son los ríos que tenemos que estar batallando nosotros día con día para mantenernos. El río de la depresión, el río de la enfermedad, el río del problema económico, el río del problema familiar, el río del problema en el trabajo y todas

0: las cosas, ¿verdad? El diablo las va poniendo una por una para que usted y yo vayamos como bajando la guardia, perdiendo valor, perdiendo el deseo de servir a Dios. Porque todo esto lo que el diablo está ganando con sutileza es que usted y yo abandonemos el camino de Dios. Y que sintamos que es de balde pasar orando, que es de balde venir a orar, que es de balde venir a los cultos, que no vale la pena seguir luchando porque ya no tiene sentido. Hay gente que dice que oro todos los días, le pido a Dios, pero no tengo respuesta de Dios. Aleluya. El diablo levanta ríos de todas maneras, pero Dios va a levantar bandera en medio de cualquier adversidad, sea enfermedad, sea problema, sea angustia, sea, amado hermano, aleluya, lo que el enemigo está planeando, quizás usted y yo no lo sabemos, pero Dios ha prometido levantar bandera a favor de la iglesia, a favor de nosotros, a favor de cada uno, aleluya, aunque no lo merecemos. Si fueran hombres que testificaran del poder de Dios. Por eso el salmista dijo: pacientemente esperé a Jehová y se inclinó a mí y oyó mi clamor y me hizo sacar del pozo de la desesperación, del lodo cenagoso. Puso mis pies sobre peña, enderezó mis pasos, puso luego en mi boca cántico nuevo, alabanzas a nuestro Dios. Verán esto muchos y temerán y confiarán en Jehová. Bienaventurado el hombre que puso en Jehová su confianza. ¿En quién debe estar puesta su confianza? Dios, en Jehová, en Jesús, en el Espíritu Santo. ¿Qué representa el Espíritu de Dios? Que aunque por momentos lo sintamos, que aquí los estamos muriendo y que el río ya viene encima. ¿Cuántos tienen fe que Dios levanta bandera? Amén, hermanos. ¿Cuántos tenemos fe que Dios levanta bandera en medio de Hyattville? Este mensaje es para la iglesia. Oh, gloria a Dios, aleluya. ¿Cuántos creemos que Dios levanta bandera en medio de nosotros? Oh, porque Cristo es el poderoso. Él va delante de vosotros como poderoso gigante. Y quizás hasta nosotros hemos dicho palabras de desánimo con nosotros mismos. Aleluya, pero ¿sabe qué? La palabra viene a tiempo esta mañana. Que el que va a levantar bandera en medio de nosotros se llama Jehová. Que el que va a levantar bandera esta mañana se llama Espíritu Santo. El diablo quiere verlos apagados, aburridos, entretenidos, sin deseo de adorar a Dios. Pero esta mañana le damos la gloria a Dios. Le damos la gloria a Dios. Le damos la gloria a Dios. Él va a levantar bandera en medio de nosotros. Alábele porque Él es bueno. Gloria a Jehová. Aleluya. Aleluya. Porque los milagros se han escampado, pero Dios va a levantar banderas. Oh, alabado sea el nombre de Dios. El tiempo de los milagros todavía no ha pasado. Aleluya, aleluya, aleluya. Toda resequedad que por años, por veces ha querido mantener la iglesia en el suelo, el Espíritu de Dios levanta banderas. Oh, gloria a Dios. Oh, gloria a Dios, aleluya. Aunque el enemigo se levante como el cerrillo en medio de nosotros, el Dios de gloria levanta bandera ahora. En el nombre de Jehová de los ejércitos, todo yugo, dice la palabra, que se pudre por causa de la unción. Por causa de la unción el yugo se pudre. Se pudre, aleluya. Oh, gloria a Dios, aleluya. En el nombre de Cristo Jesús declaramos libertad en medio de nosotros. Aleluya, gloria a Dios. Santo es el nombre de Dios. Él levantará banderas. Él levanta banderas esta mañana. Oh, gloria a Dios. El río quiere acabar con nosotros. mañana. Aleluya. Hay poder en el nombre de Cristo. Toda barrera que esta mañana se opone en el nombre de Jesús sea reprendida por el poder de la sangre de Cristo. Oh, gloria a Dios. ¿A dónde está la alabanza que merece el Creador? Aleluya, hermanos. Dios los está advirtiendo que viene una balanza, pero que Él va a dar victoria. Oh, gloria a Dios, aleluya. Oh, Cordero amado. Oh, gloria a Dios. Oh, bendita la mano de Jehová. Bendita la mano de Dios. Mira que no quiera el diablo. Danos libertad. El Espíritu de Dios levanta bandera esta mañana. Levanta bandera, Espíritu de Dios. Oh, gloria a Dios. Aleluya. Se quiebran las cadenas. En el nombre de Cristo. Oh, gloria al Señor. Yo creo que Él es grande. Que Él hace cosas maravillosas. Alabado el nombre de Cristo. Santo, Él es el que restaura. Él es el que sana las heridas. Él es el que sana los corazones. Cristo sigue salvando. Santo Dios. Las coyuntas se rompen en el nombre de Cristo. Oh, gloria a Dios. Como dijo Jacob, no los vamos hasta que Dios no los bendiga. En el nombre de Cristo, hasta que se quiebre ese hielo. Oh, gloria a Dios, aleluya. Oh, gloria a Dios, gloria a Dios. Grande es el nombre de Cristo. Oh, gloria al Dios de Israel. Gloria a Dios. Toda duda esta mañana, Cristo la reprenda. Señor, reprenda toda duda en medio de nosotros. Oh, gloria al nombre de Jehová. Esto sigue sanando el cáncer. Oh, gloria al Señor, aleluya.
1: Dios mío, usted es el que levantará bandera en medio de nosotros. Aleluya, hermanos. Siente esa presión, aleluya, negativa. Siente esa fuerza contraria hasta mañana. O solo yo la siento, usted no la siente. Pero Cristo tiene el poder que cualquier demonio que se levante. Gloria a Dios. Espíritu Santo. La gloria es tuya. Gloria a Dios. Gloria a Dios. Alabanza al Cordero. Aleluya. Oh, gloria a Dios. En el nombre de Cristo hay poder. Hay poder. Gloria a Dios. Aleluya, aleluya. Cristo rompe las cadenas, hermanos. En este medio de nosotros hay que darle la gloria. Aleluya. Oh, gloria al Señor. Oh, Espíritu Santo, tú eres verdadero. Oh, gloria al Señor esta mañana, aleluya. Aleluya, gloria a Dios.

0: Santo Dios, hay algo que se tiene que quebrar esta tarde, esta mañana. Aleluya, esa coyuntura que nos deja, aleluya, que los libertemos. Aleluya, Padre, solo usted puede hacer la obra en medio de nosotros. Oh, gloria a Dios, aleluya, Espíritu de Dios, levanta bandera en esta hora. Oh, gloria a Dios. Oh, Dios, aleluya, sana a tu pueblo, Señor. Esta mañana, Espíritu de Dios, levanta bandera en medio de nosotros. Oh, gloria a Dios, aleluya. El enemigo no quiere verlos, aleluya, alabando al Dios de gloria. Pero el que pelea en medio de nosotros se llama Jehová. Oh, gloria a Dios, gloria a Dios. Gloria a Dios. Gloria a Dios, gloria a Dios. Hay poder en el nombre de Cristo. Alabado tu nombre, Jehová Dios del cielo y de la tierra. Santo Dios, aleluya. Grande es tu nombre en medio de nosotros. Oh, gloria a Dios. La sangre de Cristo tiene poder. Gloria a Dios. Hay poder en ti, mi Dios. Santo Dios de la gloria. Santo Dios de la gloria. Espíritu de Dios. Espíritu Santo de la gloria. Grande es tu nombre en medio de nosotros. Mi alma te alaba, Rey Maestro de la gloria. Gloria a Dios. Gloria a Dios. Gloria a tu nombre, Dios. Grande es tu nombre en medio de nosotros. Oh, bendito tu nombre. ¿Se da cuenta, hermano, cómo estamos? ¿Se da cuenta, hermano, cómo estamos? Diablo mentiroso, que Jehová lo reprenda. Sinta la manzana. Gloria a Dios. Aleluya. Gloria a Cristo. Pero Cristo tiene poder para derrocarle las vallas al diablo. Santo Dios. Aleluya.
1: libertad del Espíritu Santo. Libertad de la gracia de Dios. Se ha apartado de nosotros porque hemos sido desleales. Pero a pesar de ello, Dios dice esta mañana que Él va a levantar bandera. Que Él levanta bandera. En medio de cualquier río. Oh, gloria a Dios. Aleluya. Oh, gloria a Dios, Maestro Santo. En tus manos está, Señor, aleluya, nuestras vidas. Gloria a Dios. Levanta bandera, Espíritu de Dios, esta mañana, Rey de Gloria, Padre. En el nombre de Cristo Jesús hay victoria esta mañana. Santo Dios, Santo Dios. Gloria a Dios, aleluya. Hay poder en el nombre de Cristo esta hora. ¡Oh! ¡Gloria a Dios! ¡Dios de gloria! ¡Envía esa bendición! ¡Oh, gloria a Jesús! ¡Gloria a Dios! ¡Gloria a Dios! ¡Gloria a Dios! ¡Oh, bendito Cordero de Dios! ¡Alabado el nombre de Cristo! ¡Oh, bendito Dios! Hacer, Señor, aleluya, Padre, lo que esté al alcance. Oh, gloria al Señor, aleluya. Bendito el nombre de Cristo. Gloria a Dios. Bendito el nombre del Señor. Mire cómo el río se levanta. Yo no sé si solo cuando estamos con los micrófonos es que sentimos la presencia de Dios. Yo no sé si solo cuando estamos aquí arriba estamos duros. Alabado sea el nombre de Dios. Solo cuando canta el gozo del Espíritu Santo. Alabado sea el nombre de Dios. Gloria a Cristo. Alabado el nombre de Dios. Aleluya. Tú eres verdadero Dios de la gloria, Maestro Santo. Perdónanos. Aleluya. Santo Dios de la gloria. Aleluya. Alabado el nombre de Cristo. Bendito tu nombre, Señor amado. Bendito Dios. Gloria a Dios.
0: Aleluya. Póngase de pie, vamos a adorar al Señor un momento.

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Gloria a tu nombre, Jesús. 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

0: Gloria a tu nombre, Cristo. Bendito tu nombre. Me cubrirá. Gloria a Dios. Aleluya. Bendito el nombre del Señor. Damos gracias al Señor por este tiempo maravilloso que nos ha otorgado de poder estar, amado hermano, celebrando este culto para la gloria de Dios. Nada más me resta decirle: examínese cada uno. Examínese cómo está su vida espiritual delante de Dios. Y por lo demás, hay que tratar de arreglar cuentas con Dios todos los días, porque el Señor puede venir en cualquier momento. Esperando que esta palabra haya sido de bendición y de edificación para su vida, porque, amado hermano, lo que Dios, verdad, puesto que hablemos, eso vamos a hacer con la ayuda de Él. Así que vamos a llegar hasta aquí. Le damos el tiempo a nuestro hermano Timoteo, el cual está presidiendo. Dios les bendiga a todos.
1: Gloria a Dios. Dios les bendiga, hermanos. Hemos escuchado la palabra del Señor. Dios bendiga a nuestro hermano Noé por traernos la palabra del Señor. El enemigo se levantará como río, pero Jehová levantará bandera a favor de su pueblo. Gloria sea nombre, Señor. Lo bueno que el Dios que tenemos es grande en misericordia, como dice la palabra del Señor, lento para la ira y grande en misericordia. Ya que de que pudiéramos salir el 100%, es muy difícil. La palabra del Señor dice que cuando hayáis hecho todo, considérate un siervo inútil. Pero cuando hayamos hecho todo, gloria sea nombre, Señor, entonces, sacando la conclusión, o lo que somos buenos para la suma, ni para inútiles llegamos. Esa es la conclusión. Gloria sea nombre, Señor. Pero como dice la palabra del Señor, Él es lento para la ira y grande en misericordia. Esa es la bendición, y por eso no hemos sido consumidos. De otra manera, ya no hubiera nadie en este lugar. Y si no hubiera nadie, el Señor no pierde absolutamente nada. El que pierde en este lugar somos todos nosotros, porque el Dios con nosotros sigue siendo Dios. Sin nosotros sigue siendo el Dios todopoderoso, porque Él es el dueño de toda la tierra. Amén. Así que Él no nos necesita a nosotros. Nosotros somos los necesitados de Él. Gloria sea nombre, Señor. Así que, verdad, vea su vida. Que algunos piensan que, verdad, si no estuviera Él, la iglesia se desaparece. Amén. Pero no es así. Estuviera mi persona o el hermano Noel, el hermano Miguel, o no estuviéramos nosotros, la iglesia sigue en pie, porque la iglesia es de Cristo. Se muere uno, Dios levanta otro. Mire estos, ¿cómo se llaman esta gente que los narcotraficantes? No, yo creo que en Israel, donde he visto yo en esos, cuando muere el líder, según por la noticia, murió el líder, se me olvida porque murió por allá en Al-Qaeda. Dice que murió el líder, el anciano. Y dice que salieron 7 más. 7 líderes más salieron con poder, con autoridad. Más bravo todavía. Y la iglesia es así. Gloria sea el nombre del Señor. Se muere el líder, Dios ya tiene 7 más.
2: y más fuerte, más poderoso, son mejores para la gloria de nuestro Dios Todopoderoso.
1: Amén. Es que el Dios que tenemos es grande, es maravilloso. Gloria sea el nombre del Señor. Así que, de verdad, si el líder que es malo, pues va a tener que perecer. Gloria sea el nombre del Señor. Pero Dios tiene algo mejor. ¿Se acuerdan del rey Saúl? Gloria sea el nombre del Señor. Saúl pecó y luego el Señor le dijo al profeta Samuel, porque Samuel se puso triste, porque ahora ¿quién va a guiar a Israel? Se puso triste y dijo Jehová Dios al profeta, no te preocupes, ya hay otro ya que va a dirigir. Le guste a quien no le guste, pero Dios ya tiene a otro. Amén. Y eso es lo bueno de nuestro Dios Todopoderoso. Cuando Dios está en medio, el pueblo no perecerá, porque Dios es quien tiene todo el control de toda nuestra vida. Gloria sea el nombre del Señor. Así que yo me he alegrado, me he gozado escuchando la palabra del Señor. Él levantará bandera a favor de su pueblo. Mira, el pueblo de Israel se portó revés y derecho. Dijo el Señor en una oportunidad a través del profeta Isaías, creí hijos y los engrandecí. Y ellos se rebelaron en contra de mí. Pero todavía el Señor los sigue protegiendo. Todavía el Señor lo sigue guardando. Todavía el Señor lo quiere salvar. Todavía mandó a nuestro Señor Jesucristo para que ellos fueran salvos. Y no quisieron. No quisieron. En vez de recibirlo, lo mataron. Por cuanto lo mataron, ahora la salvación es para los gentiles. Ahora es para nosotros. Bienaventurados son aquellos sin ver han creído, dice la palabra del Señor. Nosotros no hemos visto al Señor, nosotros no hemos caminado con Cristo, pero somos bienaventurados porque hemos creído en la palabra de nuestro Dios Todopoderoso. A Él sea la honra, gloria sea el nombre del Señor. Qué bueno es nuestro Dios, qué bueno es el Señor. Así que gracias a Dios. Dios bendiga a tu hermano Noé por habernos traído la palabra del Señor en este día domingo, dando la honra y la gloria al Señor. Gloria a Dios. No sé si el amigo Ulises quisiera llevar a Cristo. Gloria sea el nombre del Señor. Lo más pronto será mejor para usted. Gloria sea el nombre del Señor. Pero él ha dicho que no, y también el Señor respeta, ¿verdad?, a las decisiones. Gloria a Dios. Así que si el Señor respeta, también nosotros. Gloria a Dios. Así que hemos tenido un culto maravilloso. Gloria sea el nombre del Señor, donde hemos cantado, hemos glorificado el nombre del Señor. Gloria a Dios. Así que vamos a entrar en los anuncios. Gloria sea el nombre del Señor, ya que quizás algunos hermanos no estaban cuando dimos el anuncio por el nieto que ha nacido. Así que, verdad, ya nos hicieron abuelo. Gloria sea el nombre del Señor, aunque me cuesta tomarlo, pero no hay de otra. Ahora ya son hechos, ya. Gloria sea el nombre del Señor. Así que agradezco a la iglesia por tomarnos en cuenta en favor de Alex, ¿verdad? Que ya le nació el hijo, ¿verdad? Y todavía no hemos hablado a qué hora nació, pero ahí por ahí como a las 7:30 nos están dando la noticia que, ¿verdad?, ya hay un varón, ¿verdad?, que ha nacido. Gloria sea el nombre del Señor. Así que, ¿verdad?, terminando el culto en este lugar, vamos a ir a quizás a chiñar un ratito ahí. Gloria sea el nombre del Señor, y recibiendo la bendición que el Señor lo manda a cada familia. Gloria sea el nombre del Señor. Así que esa es la bendición que tenemos. Gloria sea el nombre del Señor. Le digo a nuestro hermano Miguel, creo que las canas que nos están saliendo no son en vanos, ¿verdad? Gloria, sé que ya casi llegamos, ¿verdad? Donde tenemos que llegar. Gloria sea el nombre del Señor. Así que así es la familia. Así es la familia uno, ¿verdad? Cuando le nace el primer hijo, siempre en mi mente está de que nunca los vi crecer a mis hijos. Quizás a todos los pasó igual. Nunca los vi crecer. Yo, para mí, ¿verdad? Desde que nacieron fueron los mismos. Y algunos, ¿verdad? Ya hasta son más grandes que yo. Y para mí son iguales, ¿verdad? Uno no mira cómo el día que va pasando y van creciendo por poquito y no se da. Yo nunca me di cuenta que ya creció un poquito más. Yo por mí todos los días se parecieron iguales hasta, ¿verdad? Hasta el día de hoy, ¿verdad? Nos estamos dando cuenta que hasta ahora, ¿verdad? Ya somos abuelos. Amén. Así que Dios bendiga a la hermana Angélica también, que también ya es abuela. Gloria a Dios. ¿Verdad? Y la familia va para arriba. Así que oremos al Señor por mi familia, por mis hijos, que, ¿verdad? Ellos crecieron en los caminos del Señor. Y oremos por ellos, ¿verdad? La palabra del Señor está sembrada en ellos. No les he visto a ellos, ¿verdad? Llegar en la casa tomado, borracho, endrogado. Los he visto a ellos, ¿verdad? Caminar bien. Lo único que, ¿verdad? Se apartaron de los caminos del Señor, pero la palabra del Señor está sembrado en ellos y la oración de nosotros, ¿verdad? Los puede convencer a ellos de sus pecados y puedan regresar en los caminos de nuestro Dios Todopoderoso, porque esa es la alegría de un padre que sus hijos estén en los caminos del Señor. Amén. Para mí no es de alegría. Yo siempre les he dicho, para mí no es de alegría que ustedes estén afuera. Mi alegría es que ustedes estén dentro de los caminos de nuestro Dios Todopoderoso. Pero bueno, la decisión ellos la tomaron y nosotros solamente nos queda orar por ellos, que Dios los ayude, que Dios los dé victoria. Gloria sea el nombre del Señor. Así que, ¿verdad? Esas son nuestras oraciones. Así que le pido a la iglesia que oremos por todos nuestros hijos, ¿verdad? Y familias que no son creyentes, que sea Dios quien los toque y que Dios les dé una oportunidad para darle honra y la gloria a nuestro Dios Todopoderoso. Así que, una vez más, Dios bendiga a los jóvenes que pudieron participar, ¿verdad? El fin de semana, donde yo me he gozado en gran manera. Gloria sea el nombre, Señor. Y admiramos, ¿verdad? La iglesia de College Park que participaron por sus cuentas. Así que, ¿verdad? Nosotros ahí, ¿verdad? Habíamos platicado, ¿verdad? Aquí, así tentativamente, que, ¿verdad? Este año que viene se pongan las pilas todos los jóvenes y puedan participar, ¿verdad? Solos. Este año que viene, gloria sea el nombre del Señor, ya que pudimos ver algunas cositas ahí en Silver Spring que no nos pareció muy bien, pero bueno, hemos estado ahí, gloria sea el nombre del Señor, dando la honra y la gloria al Señor. Y verdad, sería muy bueno, muy excelente el poder, verdad, aunque, verdad, pocos, pero que la iglesia, verdad, tome, verdad, ese control de los jóvenes. Así que adelante, jóvenes, verdad, y vamos a seguir de la misma manera. Tenemos varones, verdad, que ya tienen 12 años, verdad, ya, verdad, se alisten, verdad, para que puedan dirigir la juventud. Gloria sea el nombre del Señor, y en el tiempo de ellos, cuando toman sus participaciones, también quizás vamos a darle tiempo, sea al varón o a la hembra, para que se aprenda una alabanza y pueda, ¿verdad?, presentar esa alabanza cuando hay una participación en este lugar. Gloria sea el nombre del Señor. Así que, ¿verdad? Yo sé que ya comenzaron una escuela y están muy ocupado en la escuela, pero pienso yo que fuera bueno que los jóvenes comiencen una vez más a participar los fines de semana. Amén. ¿Verdad? Y nosotros los padres, ¿verdad? Tratemos de animarlos a ellos, ¿verdad? Ya que todo depende de los padres también. Si lo motivamos a ellos, ellos lo harán, gloria sea el nombre del Señor. Con la ayuda de nuestro Dios Todopoderoso, así que le digo, jóvenes, ¿verdad?, que hagamos eso, ¿verdad?, gloria sea el nombre del Señor, para que podamos mejorar. Y esas palabras que ustedes memorizan, va a ser de mucha bendición para ustedes cuando estén grandes, porque esa palabra va a estar sembrado en el corazón de ustedes y eso los va a bendecir en gran manera. Gloria sea el nombre de eso. Es la lumbrera que ustedes van a tener en sus caminos. Gloria sea el nombre, Señor. Así que entramos en el rol de trabajo para este fin de semana. Está de esta manera. Gloria sea el nombre, Señor. El día martes lleva la oración mi persona. El día jueves lleva la oración nuestro hermano Noé García. El día sábado preside nuestro hermano Arístides Guevara. Canta nuestro hermano Efraín Sandoval, predica nuestro hermano Isaías Granados. El día domingo preside nuestro hermano Noé García, canta nuestro hermano Cristino Rodríguez, predica nuestro hermano Miguel Alvarenga. Los ujieres para el día martes le toca al hermano Cristino Rodríguez, la hermana Janet Guevara. El día jueves le toca al hermano Ezequiel Vázquez, la hermana María Guevara. El día sábado le toca a nuestro hermano Eli Rivera, la hermana María, la hermana Marcia Vázquez. El día domingo le toca al hermano José Pineda, la hermana Esperanza Rodríguez. El rol de la limpieza para el día sábado le toca a nuestro hermano Franklin y la hermana Leticia Gutiérrez y la familia. Y el día domingo le toca a mi persona, la hermana Helga Agustín, el hermano Azarías y la hermana Elizabeth. Así que este es el rol para este fin de semana. Por lo tanto, oremos al Señor. Yo estaba sintiendo cuando estaba predicando nuestro hermano Noé que nos sometemos en oración en las madrugadas. Yo creo que es muy importante. Oremos en las madrugadas. No le vamos a quizás poner horario, pero oremos. Yo voy a poner de mi parte, ¿verdad? Siempre, ¿verdad? Estoy orando en la mañana, pero apartar un tiempecito más. Yo sé que quizás ustedes también se levantan a orar cuando pues ya están listos para ir al trabajo, pero verdad, hagamos verdad unos 5 o 10 minutos más y eso nos puede traer una bendición grande. Tenemos un Dios grande, Dios poderoso, hermanos, que verdad, muchas veces no tenemos que hacer mucho, a veces tenemos que hacer un poquito más y Dios nos podrá bendecir en gran manera. Gloria sea el nombre, Señor. Así que hagamos, ¿verdad? Si usted, ¿verdad?, se ora sus 5 minutos antes de ir al trabajo, por lo menos hagamos 10. Si usted hace 10 minutos antes de ir al trabajo, por lo menos 20. Y de esa manera, Dios nos va a bendecir. Dios nos va a ayudar y Dios nos va a abrir puerta para cualquier cosa que nosotros estamos pidiendo. Gloria sea el nombre, Señor. Así que esa es la petición que les quiero dar y quiero decirles que metámonos en oración. Tenemos un Dios grande que Él nos escucha y Él tiene poder para ayudarnos, para dar lo que nosotros necesitamos. Gloria sea el nombre, Señor. Así que esto es lo que tengo yo para la iglesia. Así que vamos a llegar hasta aquí. Gloria sea el nombre, Señor. Creo que nos vamos contentos. Yo me voy feliz. El día de ayer estuvo excelente. El día de hoy estuvo excelente. Dios bendiga a todos los ancianos y todos los jóvenes. Nos hemos gozado y hemos sentido la presencia del Señor. Ahí que llegamos hasta aquí, vengamos en palabra de oración para que el Señor nos lleve con bien. Gloria a Dios. Padre que estás en el cielo, gracias te doy a ti, Señor, por este día maravilloso. Gracias, Cordero de Dios. Gracias, Cristo de la gloria. Gracias por este culto maravilloso. Gracias por su palabra que ha llegado a mi vida. Gracias, Cordero de Dios. Gracias, Maestro Santo, que tú eres el Dios grande, el Dios poderoso que hizo los cielos y la tierra. Señor, llévanos con bien. Guárdanos en el camino. Líbranos de todo mal. En esta hora, Padre, tus manos pongo mi alma. Tus manos pongo mi corazón. Señor, gracias por todo, por su palabra, por los cánticos, por todo lo que hemos hecho en este lugar. Bendiga mi vida en gran manera, Padre, en el nombre de Jesús. Gracias, Cristo. Gracias, Señor. Gracias, Padre. Amén, Jesús. Gloria a Dios. Bien, hermanos, Dios les bendiga a todos. Hasta aquí llegamos. La paz del Señor mora en cada corazón. Dios les bendiga a todos.

Señor, permítanos ahora entrar al lugar santísimo de tu presencia y adorarte.

Señor, permítanos ahora entrar al lugar santísimo de tu presencia y adorarte.

Jehová, Señor nuestro, cuán glorioso es tu nombre en toda la tierra. Has puesto tu gloria sobre los cielos. De la boca de los niños y de los que maman, fundaste la fortaleza a causa de tus enemigos, para hacer callar al enemigo y al vengativo. Cuando veo tus cielos, obra de tus dedos, la luna y las estrellas que tú formaste, digo, ¿qué es el hombre para que tengas de él memoria? Y el hijo del hombre para que lo visites. Le has hecho poco menor que los ángeles, y lo coronaste de gloria y de honra. Le hiciste señorear sobre las obras de tus manos. Todo lo pusiste debajo de sus pies. Ovejas y bueyes, todo ello. Y asimismo las bestias del campo, las aves de los cielos y los peces del mar. Todo cuanto pasa por los senderos del mar. Oh Jehová, Señor nuestro, cuán grande es tu nombre en toda la tierra.

0: Ahí. ¿Qué le dijo?
1: Zaqueo, date prisa y desciende.
2: Que a tu casa voy a ir. Que a tu casa voy a ir.
0: Entonces Zaqueo, puesto en pie, dijo a Jesús:
1: he aquí la mitad de mis bienes doy a los pobres, y si en algo he defraudado a alguien, lo devuelvo a él cuadruplicado.

Yo dije: atenderé a mis caminos para no pecar con mi lengua. Guardaré mi boca con freno en tanto que el impío esté delante de mí. Enmudecí con silencio. Me callé aún respecto de lo bueno y se agravó mi dolor. Se enardeció mi corazón dentro de mí. En mi meditación se encendió fuego. Y así proferí con mi lengua: hazme saber, Jehová, mi fin, y cuánta sea la medida de mis días. Sepa yo cuán frágil soy. He aquí, diste a mis días término corto, y mi edad es como nada delante de ti. Ciertamente es completa vanidad todo hombre que vive. Ciertamente, como una sombra es el hombre. Ciertamente, en vano se afana. Amontona riquezas y no sabe quién las recogerá. Y ahora, Señor, ¿qué esperaré? Mi esperanza está en ti. Líbrame de todas mis transgresiones. No me pongas por escarnio del insensato. Enmudecí. No abrí mi boca, porque tú lo hiciste. Quita de sobre mí tu plaga. Estoy consumido bajo los golpes de tu mano. Con castigos por el pecado corriges al hombre y deshaces como polilla lo más estimado de él. Ciertamente, vanidad es todo hombre. Oye mi oración, oh Jehová, y escucha mi clamor. No calles ante mis lágrimas, porque forastero soy para ti y advenedizo como todos mis padres. Déjame y tomaré fuerzas antes que vaya.

es mi pastor, a mí nada me faltará. En lugares de delicados pastos me hará descansar. Aleluya.

aflicción. ¿De quién temeré? Jehová es la fortaleza de mi vida. ¿De quién he de atemorizarme? Cuando se juntaron contra mí los malignos, mis angustiadores y mis enemigos, para comer mis carnes, ellos tropezaron y cayeron. Aunque un ejército acampe contra mí, no temerá mi corazón. Aunque contra mí se levante guerra, yo estaré confiado. Una cosa he demandado a Jehová, esta buscaré: que esté yo en la casa de Jehová todos los días de mi vida, para contemplar la hermosura de Jehová y para inquirir en su templo. Porque Él me esconderá en su tabernáculo en el día del mal. Me ocultará en lo reservado de su morada. Sobre una roca me pondrá en alto. Luego levantará mi cabeza sobre mis enemigos que me rodean. Y yo sacrificaré en su tabernáculo sacrificios de júbilo. Cantaré y entonaré alabanzas a Jehová. Oye, oh Jehová, mi voz con que a ti clamo. Ten misericordia de mí y respóndeme. Mi corazón ha dicho de ti: buscad mi rostro. Tu rostro buscaré, oh Jehová. No escondas tu rostro de mí. No apartes con ira a tu siervo. Mi ayuda ha sido. No me dejes ni me desampares, Dios de mi salvación. Aunque mi padre y mi madre me dejaran, con todo Jehová me recogerá. Enséñame, oh Jehová, tu camino, y guíame por senda de rectitud a causa de mis enemigos. No me entregues a la voluntad de mis enemigos, porque se han levantado contra mí testigos falsos y los que respiran crueldad. Hubiera yo desmayado si no creyese que veré la bondad de Jehová en la tierra de los vivientes. Aguarda a Jehová, esfuérzate y aliéntese tu corazón. Sí, espera.